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0: Hola. 6 de la mañana con 12 minutos. Bienvenidos, estimados oyentes. Soy Lucho Vilcahuamán y esto es Pueblo Despierta. Estamos aquí en Radio Rumbo a través de la 91.1 de la FM. Este programa, el día de hoy, hemos doblado el horario. Hemos previsto hacerlo desde más temprano. Nos quedamos hasta las 8 de la mañana. Vamos a estar casi 2 horas. Y es porque realmente necesitamos un poquito más de tiempo, necesitamos llegar a un poco más de personas para que podamos entender, el tema que vamos a tratar, ¿no? Estamos a exactamente una semana de desarrollarse el proceso electoral de las elecciones vecinales que se va a desarrollar en nuestro país para poder elegir a nuestras autoridades, al gobierno regional, los consejeros, los alcaldes provinciales y sus respectivos regidores, como también los alcaldes distritales y sus regidores. Hay varias cosas que conversar, estimados oyentes, y que ojalá pueda de alguna manera ser útil este programa para decir varias cosas que creo que es importante. La población electoral debe participar, debe saber, debe conocer. Por un lado, cuando uno desarrolla o se presenta a un determinado evento, cualquiera que fuera, ¿no? Por decir, para que más o menos entienda, en el Congreso de la República, en el Parlamento, en la Cámara de Diputados, se ha presentado un proyecto de ley para poder ampliar el periodo de gobierno de las próximas autoridades. Todos sabemos de que el periodo de gobierno es, pues, 4 años, pero ahora hay un proyecto de ley que lo van a discutir para que las autoridades puedan tener 5 años. A mí particularmente no me parece, como abogado, no el hecho de que no tenga que gobernarse 5 años, sí está bien, porque 4 años no alcanza, ¿no? Para los gobiernos muchas obras quedan pendientes y el gobierno debería tener de repente un mejor desempeño en 5 años de gobierno. Eso estaría bien. Lo que no me parece y lo que no es correcto es que, habiéndose ya lanzado un concurso, una competencia, unas elecciones, en el cual todos sabían o se sabe que el periodo de gobierno es 4 años y que ya van a darse las elecciones, esa es la expectativa, y que ahí digan no, que se amplíe para que sea 5 años, ese hecho nomás, estimados oyentes, ya no es normal, ya daña un proceso, porque es igual, ¿no? Por ejemplo, vas a preparar un almuerzo y oye, mire, hoy día vamos a hacer ya, por ejemplo, no sé, un almuerzo común, ¿no? Vamos a hacer un estofado de pollo, por decir. Ya se está cocinando, ya van a servir y van a decir, no, pero el estofado de pollo debería tener, no sé, algo más, una sopita más, una chicha más, no sé, ¿no? Pero ya estás terminando, ya vas a servir el almuerzo, a última hora no vas a aumentar una cosa, otra cosa, ¿no? Entonces, no me parece correcto. Mi forma de pensar, nosotros los mayores hemos sido formados por lo que vale la palabra, hemos sido formados por otros valores, por la responsabilidad, por la puntualidad, por el compromiso, por el pacto de caballeros, por los valores. Así hemos sido formados. Y de repente esa es mi forma de pensar y por eso digo, pues no, está mal, pues cómo ya está previsto las elecciones y de la noche a la mañana que se aumente el tiempo. No, ni que se reduzca ni que se aumente. Las reglas de juego fueron lanzadas para que fueran 4 años y punto. Gane quien gane. No se tiene por qué aumentar, pero bueno, ese es un punto aparte. Siendo un punto aparte, estimados oyentes, es importante que nosotros vayamos el próximo domingo de mañana, el otro, ¿no? Estamos a 8 días, 9 días de las elecciones. Vayamos de manera responsable, vayamos de manera consciente, porque participar en las elecciones, estimados amigos, estimados vecinos, conciudadanos, personas, sujetos, elementos, porque hay de todo, ¿no? Las personas que nos están oyendo al otro lado, habemos de todas personas. Y cuando digo ciudadanos o conciudadanos, obviamente no me refiero a todos, ¿no? Porque ya les decía que ciudadano no es cualquier persona. Ciudadano es aquel adulto, aquella persona mayor de edad que tenga su DNI azul en el caso peruano, y que particularmente sea una persona que respete nuestro sistema jurídico, nuestro sistema de Estado de Derecho constitucional. O sea, eso significa respetar el Código Civil, el Código Penal, el Código Administrativo, el Código Ambiental, todas las normas, ser una persona responsable en el ejercicio de la ciudadanía. Eso es ciudadano. De manera de que un violador, un ladrón, un corrupto, un mafioso no es ciudadano, jamás lo va a ser. Es más, dentro de las categorías no podemos decir mal ciudadano o buen ciudadano. El ciudadano por autonomacia tiene que ser una buena persona. No puede haber un mal ciudadano, no existe. Esa es una expresión equivocada. El ciudadano por autonomacia, por cosa natural, tiene que ser una buena persona. Por lo menos hablando de ciudadanía, hablando de respeto, de convivencia, de respeto a las normas, ¿ya? Entonces, por eso es que no a todos me dirijo cuando les digo con ciudadanos. Algunos serán personas, otros serán sujetos, otros serán, porque en la radio nos están escuchando de todo, pues, ¿no? De todos. Entonces, yo les quiero comentar, estimados oyentes, que tenemos que ir el próximo domingo de manera muy responsable a elegir al mejor vecino, porque de eso se trata, vecinos, de eso se trata, estimados oyentes. Las elecciones vecinales, las elecciones de representación municipal, se instauraron en el Perú, en nuestro sistema democrático, a partir del año 1963, en el gobierno de Fernando Belaúnde Terry. Hasta ese entonces sí habían alcaldes, para antes, en los años anteriores han habido alcaldes. Pero estos alcaldes, antes del 63, se elegían en cabildos abiertos. Y las personas que son mayores, los que me están escuchando, los que ya son ancianos, ¿no? Ellos, los que tienen 70, 80, 90 años, ellos saben lo que estoy hablando. Y los demás debemos saber por cultura general, por información. ¿Cómo se elegían a los alcaldes? Los alcaldes se elegían en lo que se denominaban cabildos abiertos. ¿Y qué cosa era un cabildo abierto? Y hasta ahora la ley orgánica de elecciones, perdón, la ley orgánica de municipalidades considera la existencia de esa instancia organizacional, los cabildos abiertos. Un cabildo abierto es una reunión pública abierto, encabezado por las autoridades, con la reunión de todo el pueblo, la mayoría del pueblo, todos los que se puedan reunir. Y en esa reunión de cabildos abiertos se proponía a mano alzada, decían, a ver, vecinos, ya se va a acabar el periodo de gobierno de nuestro alcalde, que era 3 años, y ahora vamos a elegir nuevamente a otro alcalde para que nos gobierne otros 3 años. ¿A quién lo vamos a proponer? Y obviamente la propuesta no era el vago, no era el ladrón, no era el corrupto, no era el mafioso, era el mejor vecino. Y en cabildo abierto, o sea, así a mano alzada, yo propongo al vecino fulano de tal que está aquí, que es ganadero, que tiene el dueño del aserradero o lo que fuera, porque esas fechas nuestras actividades no eran comerciales. La actividad económica que predominaba la economía era la agricultura y la ganadería. Y esas personas, los ganaderos, los agricultores, los madereros, eran las personas empoderadas económicamente, filantrópicas, los que podrían donar sus recursos para poder hacer obras para el pueblo, porque no había presupuesto para la gestión municipal. Entonces se elegía al mejor vecino. Esa es la naturaleza de las elecciones municipales, vecinales, estimados vecinos. Ya con la llegada de Fernando Belaúnde Terry y el desarrollo y la maduración democrática en nuestro país, se instala que se elijan en elecciones a través de las urnas. Y esto también ha sido postergado a través de golpes de Estado, a través de convulsiones sociales y políticas, y particularmente ya después de la época de 1980, recién empiezan a instaurarse de manera formal las elecciones municipales con ánforas a través del voto secreto. Y eso es otra cosa. Pero también al inicio de las elecciones, estimados vecinos, tampoco había mucha participación. Habían algunos momentos en que incluso no querían participar en el proceso electoral, sobre todo en la violencia política, en el terrorismo, porque el terrorismo empezaba a matar alcaldes y habían alcaldías que no querían participar los candidatos. No querían presentarse para las elecciones. Y han habido casos en que algunas alcaldías se han declarado desiertas por falta de candidatos. Así ha pasado. Pero ha pasado tantas cosas El terrorismo ha sido derrotado, ha sido destruido. La corrupción se ha instaurado, se ha metido hasta no más en los gobiernos, al extremo que ahora delincuentes disfrazados de políticos postulan a las elecciones. Ya no hay doctrina, ya no hay filosofía, ya no hay una vocación de servir a la población para solucionar los problemas. Ya no hay filosofía, ya no hay convicción en la política. Muchos políticos ni siquiera saben qué cosa es la política. Porque hay que empezar a saber, estimados oyentes, qué cosa es la política. Si no tenemos claro ese concepto conforme es, no vamos a entender. Por eso es que mucha gente no participa, no se compromete y finalmente comete el gravísimo error de ir irresponsablemente a un proceso electoral. La política, estimados oyentes, es ciencia y es disciplina. Es ciencia porque tiene pues diferentes elementos que así lo constituyen, ¿no? Estudios, fuentes, validación, participación, todo un conjunto, es un procedimiento, es un engranaje de varios elementos que coadyuvan, que se reúnen, que participan para que finalmente sea validado. Pero además es disciplina porque exige la participación o la concurrencia de valores, de ética. De manera de que el político que no se apegue a la ética, a la moral, ya no es político. Ya es un politiquero, es un politicastro, o simplemente es un ladrón disfrazado de político. Entonces, necesariamente para que haya política en su esencia, en su axiología, tiene que haber ética, tiene que haber moral. Si nosotros trasladamos este concepto a la práctica de los políticos en nuestro país y en estas elecciones, ¿qué es lo primero que vamos a encontrar? De que nuestros procesos electorales, por lo general, en un 99.9%, no tiene políticos. O sea, los que estamos participando en este proceso electoral, en la mayoría, casi en la totalidad, casi, no son políticos. Son politiqueros o son politicastros. O son ladrones disfrazados de política. Los políticos que habemos somos muy, muy recontra, muy, muy escasos. Casi no hay. ¿No? Porque ya les decía, pues el político tiene que estar investido en lo moral, en lo ético. Pero ¿cuándo va a ser un político si está involucrado en corrupción, es un ladrón, está recibiendo financiamiento de estas empresas ladronas, tiene dinero ilícito, ¿no? Hay un contubernio de delincuentes para capturar el gobierno, se han reunido entre gallos y medianoche. Se han elegido los candidatos entre ellos sin ninguna elecciones internas, pisoteando el derecho de los afiliados. No han respetado la militancia. Muchos militantes con años, con participación política, con protagonismo, han querido ser alcaldes, regidores, y los han pisoteado. Encima les han puesto otros candidatos. Entonces ya no son políticos, pues son politiqueros, son ladrones. Y lo peor de todo es que están desarrollando campañas millonarias. ¿Y de dónde sale ese dinero, estimados oyentes? ¿Se dan cuenta? ¿Quiénes están detrás de las campañas millonarias? Empresarios, ingenieros, constructores, financistas, que ponen dinero en la campaña para la publicidad, para los carros, para el combustible, para los regalos, para las tinas, para las escobas, para los recogedores, para lo que están regalando pues en la campaña, ¿no? ¿Y con qué intención ponen esos dineros? Con la intención de que cuando este candidato, apoyado entre comillas, llega al gobierno, lo que van a hacer es distribuir estas obras, la construcción de los colegios, las carreteras, las pistas, las veredas, el saneamiento, el agua, lo van a regalar, le van a dar a estas empresas. Y estas empresas, como han invertido millones, lo que van a hacer es recuperar la plata, pero no solamente recuperar, sino como decía mi abuela, meten aguja para sacar barreta. Entonces, si han invertido, por ejemplo, $1,000,000 en esta campaña, en un candidato, ahora van a querer hacer obras de 10, 20, 30, 40, 50, 100 millones. Para eso han invertido. ¿Y cómo van a hacer esas obras? Van a hacer obras mal hechas, con pistas que se están rajando, con proyectos que ya vamos a hacer una pista y vereda, esta obra va a costar 4 millones. Y en el camino van a recibir y van a decir, se paralizó la obra porque en el camino hemos encontrado de que faltaban alinear las calles. Hemos encontrado que había un puquio. Hemos encontrado que había una piedra. Tenemos que hacer un expediente, una adenda, una adicional. Nos tienen que aumentar la plata para alinear. Nos tienen que aumentar la plata para botar esa piedra. Con adendas adicionales, un mecanismo que se han acostumbrado y que han instaurado los políticos para robar. Eso es lo que pasa, estimados oyentes. Y nosotros como tontos, discúlpeme la frase, aplaudiendo a esos delincuentes, dándole su pared, cargando sus banderas, yendo a sus mítines de cierre de campaña, borracheras, ¿no? Yo particularmente estoy en contra de ese tipo de organización en el cierre de campaña. Sin embargo, o a veces uno tiene que someterse, uno tiene que sujetarse a lo que los partidos en las cabezas decidan, pues, ¿no? Porque desgraciadamente yo solo soy un candidato distrital. Porque yo, si yo fuera un candidato a la región, yo dijera, esto no va. Pero bueno, cada partido también tendrá su organización, aunque no lo compartimos, hay que respetarlo. Y si finalmente somos orgánicos, hay que respaldar, hay que apoyar también, porque vamos a hacer, no nos queda otra cosa. Pero yo particularmente en Chilca, al margen de que otros candidatos agarran, cierran la calle, traen grupos que cuestan un montón de plata, ¿cuánto creen que cuestan esos grupos que van a cerrar la campaña? 50,000, 60,000, solo la presentación del grupo. Y el escenario, 10,000. Y los regalos y la borrachera, pues son una situación, estimados oyentes, que no estamos para eso. Y peor, si vamos a cerrar la calle, vamos a perjudicar al tránsito, incomodar a los vecinos. Eso no se puede hacer. Generar borrachera, desorden. Turno sucio, una porquería a la calle después del mitin de cierre de campaña. ¿Qué necesidad? Yo particularmente, y peor de todo, ¿no? Trayendo gentes, pagando. Y hay gente que se presta a esta cochinada, pues, ¿no? Los dirigentes vecinales, los dirigentes de comités de vaso de leche, ollas comunes, comedores populares. Yo no sé si tanta necesidad tiene, pero agarran y les llevan su saco de arroz. Vecina, acá está un saco de arroz y trae a tu gente. Y los demás obligan a su gente. Y así llenan sus marchas, sus caravanas para decir que tienen gente. Yo particularmente voy a invitar a los vecinos, aprovecho, para que el día jueves 1 de octubre, este jueves que viene, los vecinos que quieran apoyarnos en una caravana de carros, nos vamos a concentrar en Chilca, en el óvalo de Azapampa, y que los carros se estacionen hacia el cementerio de Huichucruz, una calle que está despoblada, tranquila, libre, que no perjudica mayor tránsito. Se van a concentrar los carros ahí para ponerle sus globos, sus banderas, sus alegorías, y haremos un recorrido por todos los barrios del distrito de Chilca para agradecer el apoyo que hemos recibido en esta campaña, para agradecer la gentileza que han tenido los vecinos de cedernos sus azoteas, sus techos, sus espacios para colocar una bandera, para colocar nuestra publicidad. Y que nuestro compromiso, por supuesto, es inmediatamente pasadas las elecciones, el martes, miércoles a más tardar, vamos a empezar a retirar toda nuestra propaganda electoral al margen de cuál sea el resultado. Cualquiera que sea el resultado, perdemos, ganamos, quedemos primero, segundo, tercero, lo que sea, vamos a retirar nuestra propaganda. Porque no es justo que el vecino que te ha brindado su espacio, que te ha colaborado con la campaña, quede con la pared sucia. No puede ser eso así. Y la propia ley también señala, ¿no? Dice que en un plazo no mayor de 60 días de pasadas las elecciones debe estar retirada la propaganda electoral. Y si la población de Chilca me da la confianza, vamos a tener que requerir a los partidos políticos que retiren su propaganda en ese plazo, después del 1 de enero, y si no, habrá que aplicarle sus multas porque la ciudad no puede quedar sucia. 6 de la mañana, 32 minutos. Esto es Pueblo Despierta. Vamos a irnos a una pequeña pausa, Lucho, el programa. Nos vamos a la pequeña pausa y volvemos. Soy Lucho Vilcabomán. Vamos y volvemos.
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Y para aclarar, ¿no? Esta canción que yo le pongo de fondo de Max Salvador, Sistema de Mierda, en realidad yo discrepo con su composición, pero grafica mucho el sentir de la población, ¿no? Dice, yo no creo más en políticos. Y en realidad lo que debería decir, yo no creo más en politiqueros. Lo que yo exijo es que haya políticos, y no hay políticos, como les decía. Hay politiqueros, hay politicastros, y hay ladrones disfrazados de política. Esa es otra cosa. Pero bueno, pues en el desconocimiento de la esencia, del significado de política, seguramente Max Salvador habrá compuesto e interpretado esta canción. Pero grafica mucho la representación.

hay una percepción, yo no sé si los vecinos coinciden con esto, pero hay una percepción que hay organizaciones criminales que claramente significan una amenaza para nuestros pueblos, y pasa en Huancayo, pasa en el Tambo, y también en Chilca, y también en la región. Porque desgraciadamente hay candidatos que, para empezar, ni siquiera deberían ser candidatos. Porque miren, en el caso concreto de Chilca, estimados oyentes, lo primero que debe tener un candidato para postularse a un cargo de tal envergadura como la municipalidad, debería ser que ese candidato viva en ese lugar. ¿O ustedes conciben como una razón, o como que se puede entender, que una persona que no vive en ese lugar pueda ser su alcalde? ¿Ustedes entienden eso? ¿Eso se puede entender, estimados vecinos? Y en el caso concreto del señor Abraham Carrasco, del grupo de Podemos Perú, de la P, que está llevando a Orihuela a la región, que está llevando al señor Emerson Nolasco a Huancayo, su candidato Abraham Carrasco no vive en Chilca. Yo aquí públicamente reto a cualquier vecino que está oyendo la radio, yo le doy 10,000 soles, si me demuestra que ese señor vive en Chilca. Ojo, estoy diciendo que viva en Chilca, no que se aloje, no que venga de visita, no que alquile un cuarto, que viva en Chilca. Y vivir, estimados oyentes, significa que sea tu lugar donde tú resides, donde tú te alimentas, donde tú duermes, donde tú realices tus actividades normales. O sea, a eso se refiere vivir. Otra cosa es de que alquiles un cuarto, vivas en otro lugar y, para engañar a la población, vengas una vez a la semana, dos veces a la semana. O ahora, porque ya estás en elecciones, duermas todas las noches en un cuarto alquilado, pero no eres de lugar. Entonces, una persona que no es de lugar, como este señor Abraham Carrasco, que no vive en Chilca, que dice que ha alquilado un departamento, que no sabe ni cuánto paga, ¿no? Porque así salió en un noticiero la periodista Lovis, una periodista de Chilca, le pregunta y le dice: si usted vive en Chilca, a ver, ¿cuánto paga usted su luz? Y no sabe. No vive en Chilca, pues. Y los vecinos que están en la cuadra 12 de la calle Amazonas, al costado del colegio Tupac Amaru, en Azapampa, saben que no vive en Chilca. Saben que es un lugar que perió a veces, hasta antes de la campaña, a veces aparecía de vez en cuando, como un inquilino, como un visitante. Y ahora, porque se le ha cuestionado, vaya a querer dormir todas las noches para engañar a la población. Para empezar, ese señor no debe ser al candidato siquiera, ni siquiera al candidato. ¿Por qué? Por no vivir. Porque si no vives, no conoces la realidad. No sabes qué es lo que le pasa a la población. Y si no sabes qué es lo que le pasa, ¿cómo vas a solucionar? Pero no solamente es eso, sino que además, si no vives ahí, no has nacido ahí, no trabajas allí, no tienes una propiedad ahí, porque Abraham Carrasco no tiene ninguna propiedad en Chilca. No ha nacido en Chilca, no trabaja en Chilca, de acuerdo a su hoja de vida, no trabaja en Chilca, no vive en Chilca. Entonces, ¿qué cariño le puede tener a Chilca? Y lo peor de todo es que ya fue alcalde. Para muchos jóvenes que de repente no conocen, no saben, algunos que van a votar recién jóvenes, Chilca tuvo un alcalde hace 12 años para atrás, del 2011 al 2014, tuvo al peor alcalde de nuestro distrito, el peor de los alcaldes. Hubieron pésimos alcaldes que tuvieron protagonismo con escándalos como los maceteros, ¿no? El alcalde Carlos de la Cruz, que ahora también está cerca de la campaña de Carlos del señor Abraham Carrasco. Incluso se escucha, se comenta que si gana al señor Carrasco, el señor Carlos de la Cruz va a ser su gerente municipal, porque se le ha visto en sus reuniones de campaña. Se especula que también sería uno de los financistas de esta campaña de Abraham Carrasco. Entonces, ¿qué sucede? Este señor Carlos de la Cruz fue el protagonista de otro de los escándalos que nos hizo salir a nivel nacional. El escándalo de los maceteros se conoció a nivel nacional. Compraron maceteros que estaban a 300 soles. La municipalidad pagó casi 1,000 soles por cada macetero. Nos robaron la plata del pueblo. Pero no solamente es eso. Hubo otros escándalos.

0: y este señor Carrasco fue el protagonista de los escándalos más graves de nuestro pueblo, y donde dice, yo he invertido 180 millones de soles para tu desarrollo. ¿Dónde están estos 180 millones? Si Chilca necesitaba aquellos tiempos, 2 millones en Chilca Alta para tener agua, 2 millones en Chilca Baja, en Echadero, en Azapampa, para tener agua. Y gastaron 180 millones y no tenemos eso, esa agua. Se ejecutó un presupuesto, escúchalo bien, vecinos, de más de 6 millones de soles para mejorar, dice, el Parque Peñalosa. Había un parque ahí en la primera cuadra de Leoncio Prado, a la falda del cerro, el Parque Peñalosa. Un parque ecológico, lleno de árboles. Un parque que lo hizo don Pedro Morales Mancilla, allá por el año, por la década del 80, cuando fue alcalde provincial. Era un bonito parque, parque ecológico, lleno de árboles. Claro que con el paso del tiempo tenía que darse paso a la modernidad, había que mejorar, había que arreglar de repente algunos componentes, había que modernizar, ese es el término. Y con este proyecto de modernizar el parque, se programó un presupuesto de más de 6 millones de soles para mejorar el parque. Se empezó a hacer el parque y empezaron los problemas, empezaron los escándalos. Pagaron, por decir, por unas estatuas que iban a llegar al parque, le pagaron y nunca llegó las estatuas. Pagaron por instalaciones eléctricas para que tenga luces, iluminación, circuito en el parque, que nunca se hizo. Y desapareció la plata. Hubieron personas presas en el desarrollo de ese proyecto y el parque quedó abandonado. A media hora, a medio hacer su cerco perimétrico, su pared, quedó abandonado. Y se convirtió en un muladar. La gente botaba basura. Y como era escondite, se metían algunos drogadictos, pandilleros, a estar fumando su droga. Y en algún momento hubo escándalos y riesgo de violación. Porque a veces hay chicos, chicas que regresan pues tarde de las universidades, de sus trabajos, de sus estudios. Y fueron objetos, como era oscuro, como era un muladar, como habían drogadictos, fueron sujetos de agresiones, de atentados, de violación. Y eso fue lo que dejó Abraham Carrasco en ese sector. Y ahora quiere volver como si no tuviéramos dignidad, y todavía salen algunos vecinos que de repente desconocen o engañados a decir que el Parque Peñalosa apoya al señor Carrasco. Pero no solamente fue esa desgracia del Parque Peñalosa, hubo otra desgracia y otra afrenta y otro robo en la escuela 30.012. La escuela 30.012, donde estudiara el Picaflor de los Andes, que está ubicado en la calle Mariscal Castilla con Santa Rosa, yo estudié mi primaria ahí porque yo nací en Chilca, yo vivo en Chilca, ese es mi barrio. Yo estudié mi primaria ahí, ahí estudiaron mis hijos, ahí fui yo presidente de APAFA, con el alcalde Héctor Huato Castro. El alcalde hizo un expediente para modernizar la escuela 30.012, el año 2007. Y cuando llegó Carrasco del 2011 al 2014, se ejecutó ese proyecto de 4 millones de soles para arreglar, para mejorar la escuela. Y sus componentes eran cerco perimétrico, veredas exteriores. Se perdió la plata, se abandonó la obra, se robaron la plata y hasta ahora no tiene cerco perimétrico. Los colindantes con los vecinos, cuando juegan la pelota se va a la casa de los vecinos. ¿Por qué? Porque no hay cerco perimétrico. No tiene veredas exteriores en la calle Santa Rosa. ¿Por qué? Porque se perdió la plata. Entonces, una persona que ha desgraciado el pueblo, ha desgraciado el parque, ha desgraciado la escuela, no vive en Chilca, ¿qué derecho tendría de participar? Sería un alcalde que como vecino deberíamos botarlo a patadas, ¿no? Porque ya incluso los padres de familia y los profesores de la escuela 30.012, cuando el año pasado quiso acercarse para hacer su campaña, le han votado y le han dicho, usted es una persona no grata acá porque ha fregado nuestra escuela. Así le han dicho. Y sin embargo, ahora con empresarios regalando tinas, reúne a los vecinos. Vecinos, venga, les voy a tremendas tinas. Unas tinas que en el mercado estará pues 20 soles, 25 soles. Pero comprando al por mayor seguramente. Y dice, no, me están regalando mis amigos, los empresarios. Se reúnen los vecinos y por una tina están vendiendo la confianza en nuestro pueblo. Reciben la tina y le permiten poner su bandera. Reciben su tina y le permiten poner su propaganda, pintar su parecita. Entonces yo pregunto, ¿qué está pasando con los vecinos? ¿Vas a aplaudir a tu verdugo? O sea, por eso hay un poema que dice, verdades amargas. Y parte del segmento de este poema Verdades Amargas, que les voy a leer en un ratito, ¿no? Es bien profundo ese poema Verdades Amargas, ¿eh? Es una situación que describe muy, de manera muy profunda, cuáles son, pues, un poco el comportamiento humano, ¿no? El comportamiento de las personas es bien complejo. Y la verdad, es una situación que describe mucho la conducta de la gente, ¿no? Ahorita estoy acá con este poema, Verdades Amargas. Voy a leerles esa partecita que dice: la sociedad que adora su deshonra persigue con saña al criminal. Mas si el puñal es de oro, enmudece el juez y besa el puñal. Miren, ¿ah? O sea, si a ti te roba, sales con cólera, quieres matarlo al ladrón, ¿no? Quieres matarlo al ladrón. Pero si ese robo ha sido adornado, dice, ¿no? Si te han querido acuchillar, te han metido un cuchillo y tú reaccionas de cólera, pero si ese puñal es de oro, te callas, enmudeces y besas el puñal. Por una dádiva vas a ceder tu conciencia, por una dádiva, por un regalo, por una tina, por una escoba, por un recogedor, vas a vender la conciencia del pueblo. Porque eso está pasando. Este señor que desgració a nuestro pueblo, que no vive en Chilca, que no debería siquiera ser candidato, se ha juntado con una tira de gente que particularmente no creo que tengan intenciones de solucionar la población, a los problemas de la población. Quieren seguir fregando el distrito y quieren seguir viviendo de las tetas del Estado. ¿Por qué digo esto? Porque ustedes saben que en este momento, el alcalde de Chilca, César Damas, tiene a regidores que no han dicho: esta boca es mía, yo soy del pueblo y te exijo que hagas esto por nuestro pueblo. Se han callado de todos los modos, en todos los tiempos. Chilca no tiene una sola fiscalización de sus regidores con este alcalde, ni una sola. Una sola ordenanza municipal, un proyecto de ordenanza municipal que se aprobó y que lo presentó ninguno de sus regidores de oposición, del oficialismo, de oposición. O sea, no ha hecho nada este consejo municipal. Han aplaudido, han levantado la mano como foca amaestrada, ¿no? Y han cobrado sus dietas todos los meses sin traer un absoluto beneficio a la población. Ninguno. Y esos regidores, como no hay reelección, no pueden reelegirse, a través de su familia están yendo a la reelección. Porque el señor Ciro de la Cruz, que es un regidor de Chilca, su hermano ahora es candidato a teniente alcalde, regidor número uno de Abraham Carrasco en Chilca. Y este regidor, que no ha hecho nada por Chilca, ahora está yendo de regidor para la provincia de Huancayo con el señor Emerson Olasco. ¿Qué le espera a Huancayo? ¿Qué le espera a Chilca? El otro regidor de Echadero, que tuvo el encargo de trabajar por Echadero, por el agua, y que no hizo nada, ahora está mandando a su hija está mandando como regidora para Abraham Carrasco. Yo le pregunto, estimados vecinos, ¿algo bueno le espera a Chilca si ese señor fuera alcalde? Con estos regidores que nada han hecho, que han demostrado nada, con estas campañas millonarias, regalando tinas, regalando dádivas, con operadores, con gente que le ha hecho daño a Chilca. En Chilca hay un señor, Hugo Dolorier, un dirigente vecinal. Este dirigente vecinal se autodenomina presidente de todos los presidentes. Y ha tenido la habilidad de juntar a presidentes de comités de gestión, juntas vecinales, comités de vigilancia, un conjunto de dirigentes, de presidentes de los barrios, los ha juntado a todos, casi 500 dirigentes. Y les está diciendo: vecinos, apoyemos al señor Abraham Carrasco, hay que trabajar por él. Y los está manipulando y los está llevando como carneritos o como borregos, lo está jalando ahí a la gente. Pero ¿cuál es la intención de este señor Hugo Dolorier? Y la gente debe saber. En la municipalidad de Chilca, como en todas las municipalidades, existe la prestación de servicio obligatoria del Consejo en el área de desarrollo urbano, en la gerencia de desarrollo urbano. ¿Y qué servicios presta esta gerencia de desarrollo urbano? Entrega las habilitaciones urbanas, los certificados de posesión, la certificación de vías, la numeración de fincas, un conjunto de trámites que entrega esta gerencia de desarrollo urbano. Y está contemplado en la municipalidad cómo debe sacar, cuánto te debe costar y en qué tiempo te deben dar. Por ejemplo, si usted solicita un certificado de posesión, dice que debes pagar a la municipalidad por el TUPA, por el trámite único de procedimiento administrativo, debes pagar un monto. Pagado, tienes que adjuntar tus certificados, tu memoria descriptiva, tus planos, tus requisitos, y la municipalidad te debe entregar tu certificado de posesión. Usted presenta su documento a la municipalidad y nunca va a salir, nunca, porque va a estar mal tu memoria, va a estar mal tu plano, tienes que rectificar, tienes que corregir, no hay quien verifique, no hay quien llegue a la inspección, no le han encontrado al testigo, problemas y problemas y problemas. Hasta que al final a usted le van a decir, bueno, no ahora, pero en los tiempos de Abraham Carrasco, cuando Abraham Carrasco era alcalde de 2011 al 2014, se instauró bajo el cuento de la legalidad, se instauró un convenio. Se hizo un convenio, dice, para que un equipo de profesionales, encabezados por el señor Hugo Delorier, que no es profesional, se ha juntado con algunos abogados, se ha juntado con algunos arquitectos y ha hecho un convenio para brindar los servicios que debe prestar la municipalidad, lo preste él de manera particular por terceros. Pero ya te saquen un ojo de la cara. Entonces te la hacen larga, no te dan, y al final te dicen, bueno, tú no has podido, acá te va a ayudar el señor Delorier. Entonces, mientras en la municipalidad tenías que pagar un monto de 300 soles, por decir, para que tengas tu certificado de posesión, el señor Delorier y su equipo de profesionales te va a decir, este trámite cuesta 3,000 soles. Y te lo van a entregar en 15 días. Lo que la municipalidad no lo ha podido hacer en medio año, en 8 meses, te va a entregar en 15 días en un valor de lo que costaba 300 soles, en 3,000 soles, te va a entregar este servicio. Y díganme ustedes, en sospecha, ¿no? ¿Ustedes a dónde creen que va ese dinero? Si la municipalidad te tenía que cobrar 300 soles para un certificado de posesión, y ahora un particular te está cobrando 10 veces más, 3,000 soles, ¿a dónde va esa plata? Discúlpeme, yo sospecho que se repartía entre el alcalde y los funcionarios. Y para eso han hecho ese contubernio. Y ese mismo contubernio se repitió con el alcalde Carlos de la Cruz. O sea, entregaron a los vecinos algo que necesitaban a beneficio de ellos y a perjuicio de los vecinos. Y producto de esa mala práctica, vecinos de Chilca, el 70% de la población de Chilca hasta ahora no tiene título de propiedad, hasta ahora no tiene certificado de posesión y hasta ahora no ha saneado su propiedad, porque mucha gente no ha cedido, algunos sí. Ese señor que ha traficado con la expectativa de la población, ahora es campañista de Abraham Carrasco. Yo pregunto, ¿para qué? ¿Para seguir traficando? ¿Para revivir esos proyectos mal habidos? ¿Para eso es? La población tiene que darse cuenta. Entonces, estoy hablando, estimados oyentes, de la corrupción que se ha instaurado y de la amenaza que existe en Chilca con la posible llegada de algunos candidatos que están traficando con la expectativa de la gente, engatusando a la población, regalando tinas que sabe Dios de dónde y para qué lo están utilizando. 6:00 a.m., 55 minutos. Estoy aquí, agradezco la asistencia de un invitado y vamos a compartir la locución en lo que resta del programa. Estamos con Tato Balbín. Él es candidato, joven candidato de una organización nueva, Progresemos, candidato también al distrito de Chilca, con quien tenemos algunas coincidencias y que vamos a compartir el programa para un poco pues aterrizar sobre algunas conclusiones que la población y sobre todo en este sector de Chilca deben de alguna manera entender. Tato, buenos días, gracias por estar en el programa. Esto es un programa que desde el nombre ya saca chispas porque es Pueblo Despierta. Estoy hace años en la radio para tratar de hacer lo que la radio debe hacer, informar, comunicar con la verdad, generar conciencia y no precisamente lo que hacen otras emisoras, otros programas, lavándole la cara a delincuentes, engatusando a la población y de alguna manera tergiversando la voluntad que debe existir a través de la generación de conciencia. Gracias por estar aquí.
1: Muy buenos días, estimado señor Lucho y los oyentes, ¿no?, de la Radio Rumbo. En esta oportunidad me encuentro de manera pues muy drástica, porque es momento de que nuestra población del distrito de Chilca sepa reconocer realmente quiénes están yendo a mejorar nuestro distrito y capaz quiénes no, y solamente que tengan el anhelo de mejorar pues, ¿no?, y su parte de vida, digámoslo así, su parte pues económica. Y creo que hoy en día es necesario capaz estar reunidos acá y hacer despertar realmente pues cuáles son esas intenciones de aquellos partidos políticos que se encuentran hoy en día pues, ¿no?, queriendo ocupar el sillón municipal. Y yo agradezco una vez más, estimado señor Lucho, de estar aquí y con el propósito justamente de que nuestro distrito de Chilca sepa elegir, sepa reconocer quiénes somos los políticos y quiénes son los politiqueros, como en algún momento lo mencionaste, okay, estimado señor Lucho.
0: Gracias. Mira, permíteme, vamos a compartir con la opinión pública. El programa es hasta las 8 de la mañana, tenemos tiempo para poder comunicarnos con la población. Estoy tratando de describir, voy a describir a 4 candidatos que significan riesgo para nuestro distrito. Ya estoy describiendo y terminando con el señor Abraham Carrasco por la amenaza que significa de nuestro distrito. Y les estaba contando las fechorías que ha pasado en nuestro pueblo y por qué y qué tipo de entorno se está rodeando y qué significa para como amenaza para nuestro pueblo. Y no se olviden, estoy hablando del peor alcalde que tuvo Chilca, del señor Abraham Carrasco, que ahora postula con el grupo de la P, que va con el señor Orihuela a la región, y con el señor Emerson Nolasco para Huancayo. Yo le quisiera preguntar al señor Nolasco y al señor Orihuela, ¿qué intenciones tienen para nuestro pueblo de Chilca en su aceptación, en su percepción y en su apología, en sus actividades proselitistas, al presentarnos como candidato al alcalde de Chilca? Sabiendo de lo que es, ¿no? Porque no creo que no sepan. No creo que no sepan que no vive en Chilca, que no trabaja en Chilca, que no ha nacido en Chilca y que nos ha fregado Chilca. ¿Cuál es la intención del señor Nolasco? ¿Fregar Chilca también? Bueno, eso es una pregunta que quedará en el tintero. Pero ahora quiero referirme, y quisiera que en eso Tato Balbín te informes, o también si conoces algo lo puedas agregar.
1: Claro.
0: En Chilca tenemos otro candidato de Alianza para el Progreso, de otra organización criminal. Y cuando yo digo organización criminal, no es que sea de repente esté difamando, calumniando ni cosa parecida, sino que a nivel de investigación nacional, el partido Alianza para el Progreso es otra organización criminal como Podemos, y que está investigado por sus vínculos con la minería ilegal, con hechos delictivos que han cometido desde su origen, por la falsificación de firmas en la inscripción como partido, sus nexos con situaciones corruptas, el tráfico que ha realizado para poder capturar el Congreso, los ministerios y un conjunto de situaciones que se han tipificado sus actos como organización criminal. Así es que no estoy cometiendo ninguna exageración, y el candidato que tiene en Chilca es el ingeniero Hernán Guamaní. Hernán Guamaní está siendo investigado desde el año 2023, ya terminó la investigación, ya ni siquiera es investigación. Ya está en etapa de acusación su presunta participación por ser integrante de una organización criminal denominada Los Turbios del Saneamiento de Huancavelica. Resulta de que 26 funcionarios, eso no es solo, 26 funcionarios de la región Huancavelica están involucrados por un conjunto de ilícitos que han cometido ellos estando en la gestión en Huancavelica y que hasta ahora están acusados. En el caso de Guamaní, habría recibido una orden de servicio en un proyecto de agua y desagüe en Iscuchaca, saneamiento básico. Habrían inventado los informes, habrían inventado sus carteles de obra, fotografías de trabajos y todo, entregaron sus informes, le dieron la conformidad, le pagaron el dinero, y cuando verificaron, la obra no existía, era una obra fantasma. Entonces yo pregunto, estimados vecinos, una persona que dice ser ingeniero, que se presta o realiza o presuntamente estas cosas, porque está en juicio, está en acusación, ¿no?, ya pasó la investigación y le han encontrado indicios de mucha responsabilidad en este delito, podría ser una persona que mínimamente podemos sospechar que vaya a ser un buen alcalde. Yo particularmente creo que no. Y peor cuando sabemos que está recurriendo a situaciones de desesperación, sobre todo de inversión económica, pero ya de desesperación. Imagínense que ahora está reuniéndose a todos los vecinos, se están dando con un camioncito, con escobas y recogedores, y a cada vecino su escoba y su recogedor. Escoba y recogedor, imagínense. El tiempo nos está ganando, 7:01 a.m. Vamos a seguir con el programa. Esto es Pueblo Despierta. Soy Lucho Vilcahuamán. Me acompaña Tato Balbín. Nos vamos a la pausa y volvemos.
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11: Yo no creo...

0: Soy Lucho Vilcahuamán y me acompaña Tato Balbín, vecino del sector de Auquimarca, vecino del distrito de Chilca, que también sabe, como candidato ahora de una agrupación política de Progresemos, sabe, conoce la realidad y también ha planteado, pues, dentro de su plan de gobierno, expectativas con la intención, sobre todo con el cariño que tiene a nuestro pueblo, porque él es chilquense de nacimiento, poder contribuir en la solución de sus problemas. Pero de eso estaremos hablando un poquito en adelante. Permítame terminar con el tema del señor Guamaní. El señor Guamaní significa un gravísimo riesgo para nuestro distrito, porque, para empezar, le decía, es cuestionable su proceder, su forma, su práctica profesional para prestarse a hacer lo que haya hecho en la eventualidad de que lo demuestren, pero es grosero lo que se está investigando y la verdad deja mucho que desear como un profesional o como una persona que sepa o quiera hacer las cosas bien. Eso por un lado. Pero por otro lado, lo que llama la atención es la forma desmedida de los recursos que está utilizando para su campaña, y no desde ahora, desde cuatro años atrás, y él dice, yo estoy 8 años en campaña, porque en efecto hay una entrevista que él hizo en Cadena 15 con el periodista Gerson Alcántara en la campaña anterior, y el periodista le pregunta, le dice, Hernán, ¿tú por qué quieres ser alcalde de Chilca? Y dice, es que yo de chiquito soñaba con tener mi casa, soñaba con tener mi carro. O sea, tú andabas soñando, y ahora ya tienes ya o no, le dice el periodista. Dice, sí, pero, o sea, ¿tú quieres ser alcalde para que tengas tu casa, para que tengas tu carro? Sí, dice Hernán Guamaní, ¿no? Y ese video está en redes sociales, ¿ah? Entonces, una persona que aspira a ingresar a política para solucionar sus problemas económicos, yo creo que ya está mal. La política no es para eso, estimados. Y peor, cuando ahora, de manera grotesca, abusiva, agarra y hace una campaña desmedida, yo recuerdo mucho cuando la ley... Ahora, bueno, pues estamos en pleno proceso electoral y no se puede regalar nada de una dádiva que pase, que no llega a 16 soles siquiera, ¿no? Porque pasa y ya fuiste, ya te excluyen o te sancionan. Y a pesar de eso, sigue regalando alarmas, por ejemplo. Unas alarmas que no sirven para nada, que son muy corrientes, que cuestan 70 soles, pero claramente sobrepasan lo que prohíbe la ley. Y ahora está regalando algunas alarmas de la campaña. Pero antes, padrino de promoción, regalos por aquí, regalos para acá, padrino de zafacasa, regalando ladrillos, regalando fierro, regalando cemento. ¿De dónde sale tanta plata y para qué regala? ¿Con qué intención? No olviden que hay una frase que dice, quien regala para llegar, invierte para robar. Pero no solamente es eso, sino que se ha generado ahora un contubernio en su lista, porque no olviden, el Consejo Municipal, estimados oyentes, tiene dos elementos. Uno, el Consejo, el alcalde mismo, que es la cabeza, y los regidores, que en este caso son 9 para Chilca. Esa concurrencia de dos instancias, de la alcaldía y los regidores, debe haber un contrapeso en el poder, debe haber una fiscalización. No es que van a manejar todos en línea. Tiene que haber un contrapeso, tiene que haber una pequeña contradicción. Y por eso es que los regidores, de las 3 funciones que tienen, que es representar, que es legislar, presentar iniciativas de ordenanzas municipales, tiene una función más importante, que es la fiscalización. Y yo pregunto, si Hernán Guamaní, sabiendo que el Consejo Municipal, los regidores, tienen que ser fiscalizadores, ¿con qué intención pone a su hermano de primer regidor? ¿Ustedes creen que lo va a fiscalizar? Pues le pregunto, ¿no? Puso a su regidor número 7 en su inscripción, en su solicitud, a un sentenciado por minería ilegal. O sea, ahí encontraremos, pues, la justificación de dónde sale la plata para una campaña millonaria, ¿no? Y debemos entender, como ciudadanos conscientes y corrientes, que la minería ilegal está ligado a la extorsión, al sicariato, a la prostitución, a la trata de personas, a otros delitos graves, porque eso lleva la minería ilegal. Entonces, ¿qué cosa quiere hacer? Y pero no solamente eso. Hay un funcionario, exfuncionario de César Damas, el señor Bustamante, que fue enemigo de los amigos comerciantes de la Feria Dominical, que les quiso incrementar de manera abusiva sus tasas, sus alcabalas. Los vecinos tuvieron que hacer protestas. Hubieron un grupo de vecinos que pidieron la ampliación de las ferias en lugares que fueran posibles y no les permitió. Es el enemigo de los vecinos comerciantes. Ahora es candidato a regidor por esa lista. Entonces yo les pregunto a los vecinos de Chilca, ¿alguna esperanza podemos tener de buen gobierno, de transparencia, de honestidad con ese tipo de gente? La respuesta la tiene usted y la tiene que responder el día de las elecciones. Pero hay otro tercer candidato que también consideramos significa una seria amenaza. En Chilca, 8 somos los candidatos, 4 significan amenaza y 4 estamos del otro lado. El otro que significa amenaza, desde mi percepción, es el dirigente de Azapampa, Dalai Lama. Porque este señor declara en su hoja de vida, dice que tienes algo que declarar por trabajo, dice, no, no trabajo. Soy dirigente hace 6 años y no trabajo, no tengo tiempo para trabajar. Y tienes algo de declarar en rentas, en ganancias, en utilidades, tienes algún negocio, algo, te dedicas, algún dinero tienes. No, dice, cero soles. Yo pregunto, una persona que no tiene trabajo, que no tiene rentas, que tiene cero soles de ingreso, cero soles tiene, ¿de dónde vives? ¿Cómo haces una campaña? ¿Y cómo justificas que todos o la mayoría de los que integran tu lista para consejeros, para concejales, para regidores, son trabajadores del gobierno regional? ¿Cómo justificas? Entonces, claramente podemos sospechar que esta campaña del señor Dalai Lama en Chilca la está financiando el gobierno regional para que, si es que ganara, todo ese aparato burocrático, corrupto, incapaz del gobierno regional de Sosimo Cárdenas, que ha abandonado hospitales, carreteras en toda la región, va a ir a volcarse a Chilca para seguir haciendo sus fechorías. Esa es la intención. Y el pueblo tiene que darse cuenta. Y en el otro caso, del caso del señor Saúl Alejo, teniente alcalde de Huancayo, no olvidemos que Denis Cuba es el presidente de la Asociación Nacional de Alcaldes. Y como presidente, toda la vida para fuera de Huancayo. Por eso se le conoce como el alcalde ausente. Solamente viene para las sesiones de consejo. ¿Y quién está llevando las riendas del consejo de Huancayo? El señor Saúl Alejo, el primer regidor. Y Huancayo tiene los grandes problemas del transporte, de los residuos sólidos, del comercio ambulatorio, de las chinganas. Estamos esperando que se apruebe el plan ordenador de regulador de rutas. Estamos esperando que se reorganice el sistema del damero comercial en Huancayo para tener nuestras libres calles. Estamos esperando que se ponga orden con esta mafia de la señora de la tía Rita. ¿Y qué ha hecho el actual teniente alcalde de Huancayo, Saúl Alejo? ¿Una ordenanza municipal para hacer algo por eso? Los problemas de Huancayo siguen igualito como cuando entró el señor Denis Cuba. No se ha solucionado nada. Y este señor ahora, siendo partícipe de esa incapacidad, dice que quiere ser alcalde de Chile. Pero no solamente eso. En el desarrollo de su gestión se supo que su hermano habría aprovechado su influencia de su hermano para que en Zapayanga se adjudique una orden de servicio por más de 100,000 soles. Pero no solamente eso, sino que en el gobierno regional, a través de la Dirección de Agricultura, se habría movido sus influencias para que se beneficie con otra obra. Entonces, ¿qué tipo de ese tipo de gente vamos a encargar el gobierno de Chilca? Y no solo eso. Ahora salió la semana antepasada una denuncia del desfalco de más de 2,000,000 de soles de la plata de Huancayo por los ingresos que tiene esta empresa municipal EMSEN Huancayo, y que han sido denunciados sus funcionarios por la desaparición de esta plata. Y una de las denunciadas y responsables de la desaparición de esta plata es la pareja del señor Saúl Alejo. Entonces, ¿de qué estamos hablando? Estamos hablando de gente que se ha acostumbrado a vivir de las tetas del Estado y que gente que nos quieren seguir robando. Claramente, al otro lado, existimos otros 4 candidatos que somos gente distinta, que hemos nacido en Chilca, que hemos crecido en Chilca, que no vivimos de las tetas del Estado, que no tenemos antecedentes ni de corrupción ni de cosa parecida, gente que tenemos cariño para servir a nuestro pueblo. Y de un lado está el señor Johnny Rojas, candidato de Acción Popular, está Tato Balbín, candidato de Progresemos, está el señor Leonel Malqui, de Juntos por el Perú, dirigente y líder ahí en la Feria Dominical, y estoy yo, Lucho Vilcahuamán. Entonces nosotros, estimados vecinos, conscientes de esta realidad y preocupados por esta agresiva manipulación al pueblo de Chilca, porque estamos viéndonos que la gente está recibiendo engañados, se han cegado de los ojos con unas tinas, se están dejando engañar con unos recogedores, se están dejando engañar con unas escobas, se están juntando delincuentes entre dirigentes y demás para capturar. Hay algunos parásitos que hoy día trabajan en la municipalidad, trabajadores de la municipalidad, que están apoyando esas campañas. ¿Para qué? Para que se sigan en la municipalidad, para que sigan traficando con los servicios, para que el pueblo de Chilca siga sufriendo y no tengamos agua. Mientras todo eso pasa, Chilca no tiene agua. La basura es un desastre, se sigue botando aquí, contaminando el barrio de Tato, el barrio de Auquimarca, botando en el río Mantaro. La inseguridad ciudadana sigue siendo una desgracia. Nosotros hemos sido personas que responsablemente hemos ido al debate de candidatos, hemos expuesto nuestro plan de gobierno, mientras este señor Guamaní ni le ha interesado ni ha participado de ese debate. Entonces, por eso estamos tratando de unirnos, más que hacer alianzas políticas ni cosas parecidas, porque eso tendría que ver con formalidades, con acuerdos partidarios y demás. Se trata de la confluencia de ideas, confluencia de buenas intenciones, confluencia de nuestro cariño por nuestro pueblo, para unirnos a los vecinos y de abrirle los ojos y darles mensajes para que de alguna manera no nos dejemos engañar como pueblo y seamos pues un pueblo que sepa elegir y que no estemos arrepintiéndonos. 7:14 a.m, y en esa idea es que está convocado en esta mañana Tato Balbín para poder un poco comunicar también a la población de sus intenciones, de su amor, de su cariño y de lo que también quiere hacer por Chilca.
1: Gracias, señor Lucho. Bueno, quiero nuevamente saludar a todos los oyentes del Radio Rumbo y en esta oportunidad pues quiero que la población de Chilca me conozca, no solamente como político, sino como vecino y mi trayectoria. Acá hablando pues de estos candidatos al distrito de Chilca que tienen pues muchas investigaciones, tienen pues, como se diría pues de manera coloquial, cuchos. En este caso pues nos hemos podido distinguir de estos cuatro candidatos justamente por el mismo hecho y compartimos, ¿no? Los cuatro candidatos hoy en día pues Lucho Vilcahuamán, Johnny Rojas, Leonel Mikey, mi persona. Compartimos esa idea de que Chilca no merece pues esos candidatos que hoy en día, como lo mencionó el señor Lucho, están bien investigados, sobre todo en el acto de corrupción. En este caso me enfoco, vamos a comenzar con el candidato Dalai Lama, que en su hoja de vida, pues como ya lo mencionó, pues no ha mencionado sus ingresos y cómo financia pues una campaña política que él se... Lo que dice, lo que sale de su boca es pues que mi campaña es austera, pero creo yo que si damos unas vueltas a nuestro distrito de Chilca vamos a encontrar pintas, banner, ¿no? Y una pinta pues el metro cuadrado te cuesta 7-8 soles y hay pintas pues que tienen más de 100 metros y ¿de dónde sale pues ese dinero si él no ha puesto pues al, ¿no?, el monto de ingresos? El otro candidato es Saúl Alejo, ¿no?, que actualmente pues aún debería estar trabajando haciendo algo por el distrito, por la provincia de Huancayo, perdón, como primer regidor, pues se dio la curiosidad de participar pues, ¿no?, para el candidato para el distrito de Chilca, dejando en este caso pues su tarea, y creo que eso también es una falta de ética profesional, porque yo tengo el conocimiento y la preparación y los valores de que si algo se comienza, se tiene que terminar. Entonces él profesionalmente creo que está ya equivocado, ¿no?, al dejar pues de lado algo, porque ya tengo dinero, ya tengo conocidos, me voy para el distrito de Chilca y vivir pues en este caso del Estado. Claro que eso no comparto para nada. El otro candidato pues es Abraham Carrasco, ¿no? Abraham Carrasco, que yo justo llegué pues en el 2011 de Italia, ¿no? Llegué nuevamente de retorno a nuestro amado Perú, a nuestro distrito de Chilca, y vi pues, ¿no?, ciertos comportamientos que no han ayudado para nada para nuestro distrito, pero sí ha ayudado bastante a su familia. Si hacemos una pequeña investigación, y hasta se podría decir que familia, parientes del actual candidato, en este caso, pues, ¿no?, a la alcaldía de Chilca, Abraham Carrasco, están pues parientes inmersos trabajando en la municipalidad de Chilca, en la municipalidad capaz de Huancayo. Entonces, aquí los beneficiados, vamos a decirlo así, ha sido pues capaz un núcleo familiar, pero el distrito de Chilca, para nada. Y peor aún, el Parque Peñalosa, yo recuerdo que el Parque Peñalosa era un parque hermoso, lleno de vegetación, y yo estaba en contra, y pues como era muy joven no podía haber hecho pues nada, pero hoy en día con mis capacidades y creo yo con mi conocimiento, y más aún como ciudadano, me hubiera opuesto, porque el parque que tenemos hoy en día en el Parque Peñalosa es un parque de cemento, no ha tenido lógica, criterio de conservar algo que es muy valioso, la vegetación. Y así tiene pues muchos otros cuestionamientos en su espalda. El otro candidato es pues Hernán Guamaní, ¿no? Este personaje a veces se deja ver como el más inofensivo. Y como dice el dicho, ¿no? Cuídate de las...
0: De las aguas mansas, cuídate, claro, de las bravas, te cuido.
1: Claro, ¿no? Entonces creo yo que acá él se hace pasar de la víctima, que no, que me están acusando, pero quiero que mi población, mis vecinos de Chilca, creo que hoy en día tenemos la capacidad de analizar, investigar un poquito más. Creo que el internet, el celular nos puede dar ese apoyo, ¿no? El celular creo que no solamente sirve para llamar, sino para buscar ciertas cositas que podríamos conseguirlo a un, ¿no? A unos pequeños datos que podemos introducir al celular y buscar el ChatGPT, por ejemplo. Si nosotros ponemos ahí investigación de tal, te sale todo. Todo que pueda corresponder pues al candidato. Entonces, ahora, su campaña de este personaje, ¿no? En este caso, Hernán Guamaní, deja mucho que desear. Más allá de que esté llevando pues como primer regidor a su hermano, y posterior a ello pues que fue anulado la participación de su regidor número 7, si no me estoy equivocando, sí, sí, por investigación pues con minería ilegal.
0: Sentencia,
1: ¿no? De minería ilegal. Y entonces yo creo que aquí se puede ya sospechar cómo es posible, ¿no? Que su campaña pues tenga pues esos ingresos económicos. Mi persona, en este caso, pues, ha analizado el comportamiento del ingeniero Hernán Guamaní, aprovechándose sobre todo de una población pues muy vulnerable, que a veces ignora, y a veces es una población muy necesitada. Entonces, llevando regalos, en este caso, pues, es algo que a veces las personas puedan pues caer en este juego. Yo pido de corazón, estimados vecinos de Chilca, de estos cuatro, hay otros cuatro candidatos que estamos dispuestos no a mejorar nuestro estado económico personal. Más allá de ello, estamos decididos a cambiar nuestro distrito de Chilca. Mi persona, Tato Balbín, creo que mi formación académica, mi formación profesional, y al haber vivido pues en otro país, creo que me garantiza tener esa buena disposición y no tener pues esas malas intenciones que al llegar al sillón municipal se pueda pues en este caso lucrar, ¿no? En este caso creo que es lo correcto que nuestros vecinos de Chilca, señor Lucho, deban saber. Yo como joven, y también hago pues un llamado a todos los jóvenes que hoy en esta campaña electoral 2026 no hayan vivido capaz la experiencia, ¿no? De algunos candidatos que han sido alcaldes de nuestro distrito, y que sepan la realidad. Hay que despertar, porque al fin y al cabo lo que queremos es un bienestar para todos.
0: Así es. Tato, permíteme, tenemos llamada telefónica y un oyente que está en la radio, está en el teléfono, 7:22 a.m, este es Pueblo Despierta. Vamos a conversar con el público oyente. Hola, hola, buenos días.
2: Buenos días, Lucho.
0: Buenos días, hermano. Gracias por llamar. Adelante, te escuchamos.
2: Sí, hay candidatos por los cuales no se puede votar, ¿no? Uh-huh. Sobre todo Carrasco, ¿no? Que le falta el respeto a Huancayo, le falta el respeto a Chilca, no culminó su gestión, fue vacado.
0: Uh-huh. Y ahora fue inhabilitado, el término
2: inhabilitado.
0: Exacto.
2: Y vuelve con la conchudez de todo corrupto. Uh-huh. Una campaña millonaria, el otro Guamaní, igual, 4 años en campaña. Pero la pregunta es, Lucho, ¿qué pasa si elegimos otro personaje y no cumple lo que dice? ¿Qué hacemos?
0: Uh-huh. Creo que es
2: ¿qué hacemos? Porque ya va a estar de alcalde.
0: Uh-huh. Pero creo que es importante, permíteme compartir un poco de la pregunta que me haces, ¿qué hacemos, Lucho? Creo que es importante evaluar algunos indicadores, ¿no? Algunos indicadores que nos puedan hacer pensar que son distintos. Un indicador que debemos evaluar y no debemos de soslayar ni dejarlo pasar es su cariño y su origen. No olvidemos que las personas que hemos nacido en Chilca, por lo menos, podemos garantizar por nuestro afecto, por nuestro amor, por nuestra trascendencia, que podemos hacer las cosas mejores. Y quiero hacerte un ejemplo cortito para no cortarte tu intervención. Mira, si tú estás en la casa como inquilino, a ti no te va a importar que si le falta el piso, le falta la ventana, que esté comprado, no te interesa. Pero si eres dueño, dejas de comer para que le pongas un piso, dejas de comer para que pongas una ventana, porque eres dueño, porque tienes cariño. Yo creo que ese indicador es básico para entender un poco de manera didáctica, que por lo menos creo que puede haber esperanza en que otros candidatos podamos hacer mejor las cosas. Continúa, por favor.
2: Sí, Lucho, pero mira, César Ramas es chilquense, nació aquí en Chilca, del barrio. ¿Y qué pasó?
0: Yo creo que ahí pasa una cosa. Mira, yo te decía que evaluemos indicadores. ¿Cuál es la expectativa del Consejo Municipal con quienes se ha rodeado ahora César Damas? ¿Cuál era su modus operandi? ¿A qué se dedicaba César Damas antes de César Alcalde? ¿Acaso no sabíamos que era un empresario ejecutor que trabajaba ejecutando obras públicas, que era el socio de Sósimo Cárdenas? Entonces, ¿qué cosa podíamos haber esperado? Entonces, si el candidato tiene esas mañas, como Hernán Guamaní, que es un empresario, que adendas adicionales, corrupción, obras fantasmas, ¿qué le esperamos? Entonces, eso también es un indicador que hay que evaluar. ¿Hola?
2: El distrito de Chilca no va a venir, pues no es una gestión que vas a agarrar y decir continúo. Uh-huh. Es una gestión, es un fierro caliente, una papa caliente, uh-huh. Sobre todo por un tema, Lucho, que tú sabes que no tenemos un plan de desarrollo urbano. Uh-huh. Estamos trabajando con un planito de catastral, no sé de qué año.
0: No, mira, Yuri, mira. Sí tenemos un plan de desarrollo, no tenemos un plan específicamente de desarrollo urbano de Chilca, pero lo que tenemos es el plan de desarrollo metropolitano de Huancayo, que ha hecho un estudio de visualización de cómo debe crecer Huancayo, pero lo ha hecho desde un estudio, desde un escritorio, sin conocer la realidad. Eso, si bien es cierto, no lo vamos a desconocer, pero sí tenemos que censurar porque no se ha hecho un trabajo de campo. ¿Qué le queda, en todo caso, hacer a la nueva autoridad? Se tiene que hacer una propuesta, porque no te olvides que esto del planeamiento urbano es de función estricta de la municipalidad provincial. ¿Qué es lo que debe hacer Chilca? Debe elaborar un proyecto en talleres participativos, con participación de los vecinos, para planear cómo debe crecer Chilca, cómo debemos reordenarlo, porque no es posible que la gente esté construyendo su casa donde le parece, han desaparecido las calles, no hay conexión hacia Zapallanga con Beleguía, con 28 de julio, no hay planeamiento urbano, el hospital de Azapampa se ha construido cerrando una vía principal, o sea, una desgracia de planeamiento, Yuri.
2: Lo que tenemos, por ejemplo, el puente Comuneros, ajá, abajo del puente apareció una ciudad. No sé si eso corresponde a construir sobre el lecho del río Mantaro.
0: Claro que no.
2: No sé cómo se trafique eso. El tema de los cerros, Lucho, tú lo hemos jugado muchas veces por ahí. Uh-huh. Y ahora uno ve y la verdad que se decepciona, se entristece, porque ya no hay esos espacios que teníamos para ir a caminar, a hacer deporte. Lo otro importante, Lucho, y lo que padecemos diario, es el tema del desorden que tenemos en Chilca.
0: Uh-huh. Yuri, permítanos.
2: Eso yo creo que para eso, Lucho...
0: Yuri, permíteme, quisiera conversar un poquito más contigo, por favor, no me cortes, tenemos en la otra línea otra llamada. Vamos a escucharlo al público también para compartir un poco las ideas. Hola, hola, buenos días. Hola, hola.
3: ¿Aló, me escuchan?
0: Sí, sí, adelante, buenos días, ya. Gracias por llamar.
3: Gracias. En primer lugar, para felicitar a todos los partidos políticos que se han venido uniendo para, como usted dice, su frase, ¿no?, salvar Chilca. Efectivamente, nuestro Chilca ahora presenta candidatos de dudosa reputación. Si bien es cierto, como usted ya manifiesta, toda esta información está en las redes sociales, está en el internet, pero lamentablemente el vecino no se educa, no observa cuántos partidos políticos están al acecho de Chilca para poder desfalcar. Yo como vecina de Chilca evidencio, por ejemplo, que los de la P regalan tina diestra y siniestra, el candidato Guamaní está regalando escobas, manzanas pintadas. Es la desesperación por llegar a nuestro distrito y desfalcarlo, ¿no? Porque ya se conocen los antecedentes. Uh-huh. Yo muy particularmente, doctor Vilcahuamán, suplico a todos los vecinos que se empoderen bastante acerca de quiénes están llegando allá a nuestro distrito para poder dar un voto consciente y que nuestro Chilca despliegue, pues, porque muchas veces elegimos a personas no adecuadas y al final queremos resultados positivos, ¿no? Que eso nunca se va a dar debido a que esta gente solamente va a meter uña, robar y recuperar el dinero que tanta inversión ha hecho, okay, ¿no? Entonces, en esa parte, yo me siento convencida de que usted va a hacer un buen trabajo en Chilca y mi voto es para usted. Muchas gracias.
0: Muy amable, muchas gracias. Gracias. Yuri, En efecto, hay tantas cosas pendientes y probablemente tienes una natural duda porque en efecto nosotros hemos sido testigos año tras año, hemos elegido a candidatos que en sus discursos nos han dicho una y otra cosa y toda la vida y finalmente hemos terminado decepcionados. Sin embargo, no sé si tú coincides con que se tenga, en primer lugar, se tenga que dividir, clasificar o por lo menos identificar claramente que existen dos tipos de candidatos o dos grupos distintos de candidatos. Por un lado, un grupo de cuatro que representan un grave riesgo para nuestro distrito por su modus operandi, su forma de ser, su origen, su calidad partidaria y demás. Y los otros cuatro que podríamos ser de distintos, ¿o no identificas eso, Yuri?
2: Yo, primero recuperar el principio de autoridad, Lucho, y tú sabes que para eso no necesitas dinero.
0: Correcto.
2: Sino tener la capacidad y el liderazgo de conversar con los vecinos que están utilizando la vía pública.
0: Correcto.
2: Y llamarlos al orden. Esa es la primera cosa que no tenemos en Chilca, uh-huh. El tema de coordinar con la provincial para tener un plan de desarrollo urbano, porque no podemos seguir destruyendo Chilca. Y Lucho, mira, somos más de 100.000 habitantes en Chilca y tenemos dos parques, uno el Abel Martínez y el de uh-huh. que está en Leoncio Prado, pero sí. El de Leoncio Prado ni se utiliza, está cerrado. Uh-huh. Entonces, ¿dónde hacemos cosas?
0: Yuri, mira, el Plan de Desarrollo Metropolitano de Huancayo ha ratificado el Plan de Desarrollo Urbano del 2006 y ha considerado la continuidad del planeamiento urbano. Para Chilca está reservado 13 espacios de área de recreación, 13. Uno tenemos Espaldas del Cuartel, por si acaso, 11.000 metros cuadrados. Otro están en Azapampa, en Oquimarca, en Llamus, en Aura. Hay varios, sino que los gobiernos no han tenido la voluntad de iniciar las acciones administrativas correspondientes para las expropiaciones, los trámites que se deben hacer y hacer los estudios y los proyectos para implementar. Es que no se ha preocupado en los gobiernos en la salud mental. No, la gente piensa que hacer un parque simplemente es el ornato, el embellecimiento de ese lugar, y tiene que ver mucho con la salud mental, Yuri.
2: Sí, Lucho, simplemente esperamos que llegar, Lucho, tarea difícil, tampoco vamos a decir que es fácil, difícil. Uh-huh. Esperemos que se avance,
0: claro.
2: Que se avance, Lucho, en el principio de autoridad, darle por lo menos un norte urbano, que haga obras que trasciendan en función de solucionar los problemas.
0: Correcto.
2: Y no sea una decepción, Lucho, porque ya sería,
0: sí.
2: Como te vuelvo a decir, el colmo. Que sí. Quien nos haya prometido ser distinto termine siendo peor. Eso es
0: el riesgo.
2: Eso creo que, sí, Lucho, pues. Debe ser un compromiso. Y bueno, esperemos, Lucho, que haya suerte y que
0: okay.
2: haya una persona distinta al mando de Chilca y que nos diga, yo sí lo he hecho, sin mucho aspaviento, pero lo he hecho. Algo
0: claro.
2: He hecho.
0: Okay.
2: Algo que se recuerde, Lucho. Muchas gracias,
0: Yuri.
2: Lucho.
0: Gracias. Buen día. 7:00 a.m., 31 minutos. El tiempo avanza, nos ha ganado. Vamos a la pausa obligada y volvemos.
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0: la idea de confluir ideas, confluir criterios, nuestras buenas intenciones para no precisamente enarbolar la lema de mi campaña que dice Salvemos Chilcas, sino particularmente para abrirle los ojos a la población y hacer que su destino de alguna manera esté asegurado en gente distinta. Y para eso tenemos que entender de que claramente, como hemos señalado, existen dos tipos de candidatos. Unos candidatos que claramente representan serios cuestionamientos y seria amenaza, y por un lado, en el beneficio de la duda, podemos tener mejor suerte y voluntad para nuestro pueblo. Llamada telefónica. Hola, hola, buenos días.
1: Buenos días.
0: ¿Qué tal, hermano? Gracias por llamar.
1: Mucho gusto. Habla un joven chilquense y lastimosamente me duele bastante el tema de los alcaldes que están postulando para el distrito de Chilca. Pero siempre hay que sacudir algunos, pero que sí tienen buenas propuestas. Chilca Centro, los ciudadanos pensantes, la verdad, lastimosamente escuchaba por ahí, decían que estos señores de la P, de la A, lideran en el ámbito de Chilca Centro. Me imaginaba, decía, pero ¿qué pasa con la, si ahí está la gente pensante, la gente que razona? Y no sé, ¿no? Y me causa bastante extrañeza, ¿qué está pasando en Chilca, la verdad?
0: No, lo que está pasando, un ratito, amable oyente, lo que está pasando es que hay una manipulación, la gente se ha malacostumbrado a estas campañas políticas de dádivas, de regalos, y tratando de burlar la ley, están pues regalando algunos candidatos unas tinas que seguramente están al límite de su costo, y también están regalando, en el caso de Guamaní, escobas y recogedores. Entonces, es manipulación a la que la gente se está sometiendo, y precisamente estamos acá para abrirle los ojos. Tato ya no tiene mucho tiempo, vamos a tratar de ser breve en su participación, por favor. Palabras para concluir en su participación, díganos.
1: Le agradezco señor Vilcabamán, porque esta es una libertad de expresión, el ámbito radial. Okay. Pero saludos, entrevistado, el señor Tato, que es una persona joven que se está tal vez haciendo

0: Bueno, mi estimado Lucho, creo que este 4 de octubre el destino de nuestro distrito de Chilca está en la mano de nuestros oyentes, en este caso, ¿no? Mi persona, como ya lo mencionaste, Luchito, he tenido esa oportunidad de emigrar a otro país gracias a mis padres. Y mi formación me ha hecho ver que nosotros también debemos de tener esa calidad de vida, porque ese es mi eslogan, calidad de vida para nuestro distrito de Chilca. ¿Qué es lo que nos falta? Nosotros somos tal iguales como aquellas personas que capaz viven en otros continentes. Lo que nos hace diferente es que nosotros mal usamos nuestros ingresos, en este caso políticos, ¿no? Lo que es el aspecto económico. Y más aún, muchos políticos que ingresan a ser alcaldes tienen las uñas largas. Creo que uno de mis principios en este caso pues es no robar ni un céntimo a nuestro distrito, porque ese céntimo le va a hacer falta. Quiero hacer un llamado también a toda mi población, porque yo soy nieto de abuelos de la zona del Canipaco, señor Lucho, capaz no lo sabía. Creo que Chilca también tiene pues una gran un gran porcentaje de población pues, ¿no?, de la zona del Canipaco. En este caso pues yo soy nieto huasicanchino, nieto de Colca. También tengo alumnos, tengo familiares, parientes del sector de Huancavelica, y el distrito de Chilca pues tiene esa población cosmopolita. Entonces hago un llamado que hoy en día pues nosotros como partido progresemos, nos unimos más allá del aspecto político, nos estamos uniendo como una alianza de caballeros, un pacto de caballeros para salvar a nuestro distrito de Chilca. Para culminar, quiero hacer un pequeño ejemplo con respecto pues a cómo es que nosotros seres humanos nos podemos diferenciar de los animales, ¿no? Hay algo que nos hace diferente, en este caso pues el raciocinio, ¿no? Nosotros razonamos, pensamos, y eso pues nos da una ventaja más sobre ellos, pero hay algo que ellos tienen más evolucionado, más desarrollado que nosotros. El instinto. Un animal jamás de los jamases va a elegir a que maneje su manada un animal pues, en este caso débil, ¿no? Entonces yo hago que justamente nuestro distrito de Chilca escoja bien. Se ha podido establecer quiénes somos los cuatro que realmente deseamos cambiar nuestro distrito de Chilca y quiénes son los que quieren ingresar para devolver los favores, capaz. Como en algún momento lo dije, sin mi persona, o en este caso pues los cuatro que podrían ingresar a nuestro distrito de Chilca ocupando el sillón municipal, creo que la unión, la capacidad, más allá de lo político, es fortalecer y mejorar nuestro distrito de Chilca, porque nuestro distrito de Chilca ya no tiene que ser visto pues como el patito feo, ¿no? Y eso creo que aún sigue siendo su eslogan de Chilca, es el patito feo del Valle del Mantaro. Y de una vez más tenemos que cambiar pues ese eslogan de ser pues ese cambio. Entonces, estimados oyentes, población amada, vecinos de Chilca, este 4 de octubre hago un llamado a la reflexión. Escojan bien, no se dejen llevar por los regalos, analícennos. Mi persona, como ya saben, está limpio de polvo y paja, no tengo denuncias, no tengo absolutamente nada, y soy un profesional pues con la capacidad ética moral para poder pues asumir este gran compromiso que es mejorar nuestro distrito de Chilca, así como es Lucho Vilcagomán, Johnny Rojas, Lionel Mikey, que nos hemos podido pues distanciar de estos cuatro políticos que sus campañas pues dejan mucho que desear. Así es, estimado Lucho. Entonces, agradecido una vez más con la invitación y poder pues que la población chilquense me pueda escuchar, y no se olviden este 4 de octubre ir con la conciencia en tomar el destino próspero para nuestro distrito de Chilca.
1: Sí, Tato, gracias. Yo te agradezco tu presencia y te quiero comprometer para que el próximo sábado, ojalá podamos tenerlo acá a Johnny Rojas, también a Lionel Malchi, estemos los cuatro, si sea del caso, no para hacer actividades por

0: artistas porque ya la ley prohíbe, pero creo que sí es importante que podamos conversar, compartir con la opinión pública mensajes de reflexión, mensajes de orientación a fin de que la gente tome conciencia sin hablar de partidos políticos ni hacer proselitismo, y de alguna manera podemos contribuir en que el proceso sea finalmente con un resultado positivo para nuestros pueblos.
1: Encantado, Lucho. ¿Ya?
0: Gracias, Teatro. Sé que tienes que trabajar, sé que tienes que hacer. Si todavía te quedas unos minutos, con todo gusto. Tenemos llamada telefónica. Hola, hola, buenos días.
2: Señor Vilcahuamán, buenos días.
0: ¿Cómo está, vecino? Gracias por llamar.
2: Muy amable. Lo cierto es que estamos aprendiendo ya a abrir los ojos para ver quién puede y quién no debe de ser autoridad. ¿No? Lamentablemente, muchos de nosotros, en condición de ignorantes, ingenuos e idiotas, nos dejamos llevar fácilmente por los regalos, azúcar, arroz, plata, pero no valoramos a los hombres que merecen ser elegidos como autoridades en función a su trayectoria.
0: Claro.
2: Y ahora ojalá que mis lactamasis no puedan tener la oportunidad ya no de dejarse por el sentimentalismo ni por el toma y daca, ni vendiendo su conciencia por un plato sucio de lentejas. Ahora felicito a esos hombres que se están aunando a su grupo, porque es una forma de dejar de lado la ignorancia, dando paso al entendimiento y sobre todo a lograr el objetivo en común, que Chilca ya no sea, pues, ¿no?, el pueblo de idiotas, de borrego. Muy amable, señor Vilcahuamán.
0: Muchas gracias, gracias. Interesante la participación, Tato. 7:44 particularmente, estimados vecinos, ya la próxima semana no se va a poder hacer actividades proselitistas, así es que yo quiero dedicar los últimos 15 minutos que queda del programa para un poco hablar de mis intenciones, de las propuestas que yo tengo y de los indicadores que cada vecino debe evaluar a fin de que se elija a la mejor persona. No olviden de que se trata de elegir al mejor vecino. Tato, sé que tienes que ya ir al trabajo. Palabras finales, por favor.
1: Bueno, estimados oyentes, como ya mencionó el señor Lucho, creo que la decisión está en sus manos. Estimados vecinos, vecinas del barrio de Auquimarca, mi lindo barrio que me vio crecer, me vio formar, analicemos bien a nuestros candidatos y también pues pido dicha reflexión pues para los diferentes barrios del distrito de Chilca. Si realmente amamos a nuestro distrito, vamos a saber escoger, vamos a saber quién es el indicado de que al momento de llegar al sillón municipal vaya a hacer bien las cosas y no solamente devolver favores. Así es que, vecinos, amados oyentes, este 4 de octubre escogemos bien el destino de nuestro distrito de Chilca. Muchísimas gracias, okay, estimado
0: gracias
1: Lucho.
0: A ti, Tato, gracias. Gracias por venir. Suerte, que te vaya bien. Nos vemos la próxima semana. 7:45, estimados oyentes. Les comentaba que creo que es importante que se evalúe los indicadores, o sea, el modus operandi, la forma de pensar, la forma de hacer las cosas de los candidatos para, en el beneficio de la duda, mínimamente decir, pues este candidato puede estar bien, ¿no? Y creo que es importante conocer qué forma de pensar tiene respecto de lo material, ¿no? Es que existen personas muy materialistas, muy metalizadas, que por un sol son capaces de matar, ¿ah? Yo particularmente comparto con ustedes un pensamiento que está aquí bien enclavado en mi pensamiento. Y es que a este mundo venimos calatos y calatos nos vamos. Eso es lo primero que debemos saber. Hay gente que se mata, hay gente que roba, hay gente que se mete en todo como si algo se va a llevar. Cuando no se va a llevar nada, absolutamente nada. No va a entrar en tu carro, tus joyas, tu red, nada. No va a entrar nada. Yo no sé para qué se matan tanto. Se meten en escándalos, no pueden ni andar tranquilos por meterse en situaciones de dolor. Yo particularmente soy Lucho Vilcahuamán. Provengo de una familia Vilcahuamán en Chilca, familia medianamente pudiente. Mi familia Vilcahuamán, mi padre Alfredo Vilcahuamán, fue una persona que tuvo y que tiene hasta ahora propiedades, por ejemplo, en el pasaje Vilcahuamán, el lugar donde vivieron todos mis tíos y parte de mi papá también, atrás del cuartel. Tiene un terreno también grande en la esquina de Próceres y Real, que tiene un valor muy significativo seguramente, en una esquina comercial, céntrica de Chilca, Próceres y Real, un terreno grande. Tiene un terreno en Lima, en el distrito de San Martín. dejó cuentas en bancos, en el Interbank y en la Caja Huancayo al morir, porque mi papá murió hace 13 años. Yo soy abogado. Y como abogado, conocedor de mis derechos, podría haber instaurado un proceso para hacer pues una sucesión intestada, reclamar lo que por derecho me corresponde, porque soy heredero de mi padre, soy reconocido de mi padre, y me corresponde tener parte de esa propiedad como herencia. Pero no lo hago, estimados oyentes, porque no me interesa, no necesito, ¿no? Yo renuncio voluntariamente a esas cosas. ¿Para qué meterme en pleitos? Voy a estar peleando con mis hermanos, mis sobrinos, gente que ni los conozco, por algo que no me voy a llevar si no necesito. ¿Para qué? Yo quiero vivir feliz. Yo no sé, yo no entiendo cuánta gente agarra, se meten en situaciones dolosas para que al final le estén insultando, esté viviendo hasta escondidos en la clandestinidad. ¿Para qué? No tiene ningún sentido. Es que yo tengo una forma de pensar distinta. Y por eso mismo pienso que si de llegara con la confianza del pueblo a la alcaldía de Chilca, yo no tendría por qué hacer cosas malas ni menos para llenarme un sol que no me interesa al bolsillo que no me pertenezca, ¿no? ¿Para qué? Uno debe llegar a hacer la política primero para ayudar a los vecinos a estar bien y ese bienestar se convierta en algo que sí te lo vas a llevar y te va a hacer vivir feliz, que es la gratitud, el reconocimiento del vecino. Qué alegría que cuando camines por la calle la gente te abrace o cuando ya no seas de, vecino, usted ha sido el mejor alcalde, vecino, por usted ya tenemos agua, vecino, por usted ya cambió esto, vecino, por usted tenemos este parque, vecino, por usted la ciudad está ordenada. Para él, ese es el sueño que se tiene. Y ojalá algún día, aunque yo ya no esté, producto de un buen trabajo, a alguien se le ocurra y diga, este parque o esta calle o este pasajecito que se llame Lucho Vilcahuamán, como ahora se llama algunas obras de los hospitales, ¿no? Ramiro Prialé, o lo que fuera, ¿no? Para trascender, para que mis hijos, mis nietos, mis bisnietos vivan felices, orgullosos del legado de su abuelo. O sea, para eso uno debe ingresar a política. Eso por un lado. Por otro lado, creo que es importante que se sepa que particularmente uno debe hacer una lista municipal para que sea debidamente fiscalizado, para que profesionalmente se descentralice de repente la gestión municipal. Y para eso uno no debe pues meterse en la lista con sus compadritos, con sus primitos, con sus hermanitos, ¿no? O con gente que tenga pasados de mala maña en la gestión, como lo hace Carrasco, como lo hace Guamaní. Yo estoy llevando en mi lista de regidores a gente profesional, a gente preparada, gente que tiene formación profesional, conocimiento, ¿no? La teniente alcaldesa, la maestra Betty Llana, es una maestra que tiene ya cerca de 27 años de servicio en la docencia en el Estado, con maestría en educación, con estudios de doctorado en educación, con importantes cargos de confianza y con especialización en gestión pública. Una persona debidamente formada, con familia estable, casada, con hijos profesionales. Entonces es una persona que va a contribuir, pues, ¿no? Una persona con carácter, con decisión. A veces en la campaña tenemos nuestras confrontaciones naturales y ojalá se dé en el Consejo Municipal, que no sea la que esté sobándole la espalda al alcalde, que sea una persona confrontacional que diga, oye Lucho, en campaña hemos ido a tal barrio, hemos ofrecido solucionar el agua, hemos ofrecido solucionar esto y hasta ahora no lo hacemos, vayamos a solucionar. Ese tipo de gente se necesita. Igual que el regidor Lenin Canto, un joven administrador de empresas, con familia constituida, con hijos, emprendedor, dueño de su propio negocio, ¿no? Una persona pues proba de Azapampa, hijo de Chilca, que representa ese sector. La maestra Miriam Buendía de Auquimarca, la regidora profesora, magíster en educación, profesora en el Colegio Cocharcas, catedrática universitaria también y propietaria de un colegio particular, el Colegio Champañat. Una persona emprendedora, una persona decente en Chilca, ¿no? El otro es un empresario del rubro de mecánica automotriz con un taller formal, no es aquel que está invadiendo las calles, es un señor que tiene un taller ubicado en la avenida 9 de diciembre, ¿no? La otra señorita, Juliana Soto Escobar, una joven profesional administradora de empresas del sector del Parque Abel Martínez, catedrática universitaria, magíster en administración, deportista destacada nacional, ha representado a nuestro país en el extranjero, en deporte, con importantes logros para nuestro país, una persona con mucho cariño por Chilca. El otro jovencito, Renzo Argote, un jovencito, joven abogado, cupo de jóvenes, ¿no? también nacido en Chilca, crecido en Chilca, con mucho cariño por Chilca, con el ímpetu de hacer las cosas bien. Tenemos a Rubí Martínez, una empresaria también del rubro de la venta de autopartes en la avenida Leoncio Prado. Tenemos a Freddy Durán, un deportista destacado también con experiencia en gestión pública, es regidor de Chilca en la gestión de Manuel Barrio Nuevo. El deportista, corredor de carros de Caminos del Inca, 7 versiones de Caminos del Inca, un buen vecino. Entonces, ¿qué más, pues, no? Lo mejor que le queremos ofrecer para nuestro pueblo de Chilca. Yo les pido, vecinos, que el próximo domingo que nos toque ir a elecciones, votemos pensando, votemos bien, ¿no? Y finalmente yo les digo, hasta reciban las escobas, reciban las los recogedores, reciban las tinas, pídanle más, de alguna manera tienen que devolver lo que han robado, algo, ¿no? En algo tienen que gastar, pues, ¿no? Pero se trata de alguna manera de poner los destinos de nuestro pueblo en las elecciones, hágalo bien. Hágalo pensando en nuestro pueblo, háganlo pensando en que tiene que haber, no sé, mayores indicadores para por lo menos, si la está fregando, por lo menos sepamos a dónde le vamos a reclamar. Porque le ha pasado a Chilca que sus alcaldes, como en el caso del señor Auqui y el señor Abraham Carrasco, no viven en Chilca. La fregaron, ¿y dónde ni le vas a reclamar? Porque ni casa tienen en Chilca, ¿dónde le vas a reclamar? No los conoces, ¿dónde lo reclama? No hay forma, ¿no? Y ahora, curioso, que parece que hay una alianza, porque este recreo que tiene el señor José Auqui en la calle Real, está con su publicidad del señor Hernán Guamaní. ¿A qué se deberá, no? ¿Cuáles serán sus intenciones? Entonces, todas estas cosas, estimados oyentes, hay que estar informados, hay que asumir de manera responsable este proceso electoral. Yo hago una oración en mi fe, yo soy católico, hago una oración para que la Divina Providencia, nuestro Divino Creador, nos ilumine, nos dé sabiduría, sapiencia, nos dote de una inteligencia, aunque sea momentánea, si no lo tenemos, para que el día de las elecciones votemos pensando racionalmente en los destinos de nuestro pueblo. En el beneficio de la duda, por supuesto, porque nadie puede poner la mano al fuego por nadie. Pero particularmente yo les pido que tengan confianza, que tengan fe, al margen de las discrepancias políticas, del partido político y de lo que sea, valoremos algunos indicadores. Yo soy una persona 34 años casado, con mis hijos hechos y derechos, profesionales, ya soy profesor jubilado, he cesado ya por interés personal del magisterio a partir del 1 de abril, ya me he retirado del magisterio, soy abogado, como abogado tengo algunos casitos independientes, litigo, yo no proveo al Estado en el derecho tampoco, y soy propietario corporativo con mi esposa y mis hijos de una empresa publicitaria y tenemos un amplio mercado a nivel nacional. Yo proveo la publicidad para toda la Cola Real, las bodegas de la Cola Real en todo el Perú, con el rotulado de las bodegas, la instalación de sus letreros, de sus toldos. Proveo la publicidad de empresas grandes como Wow, como Claro, en todo el país. De manera de que si tengo recursos, tengo dinero, tengo mi carro, tengo mi estatus económico, es por la labor y el trabajo, que no es fácil. Además, el trabajo que hago como empresa, con el personal, conmigo, con mi familia, riesgos, accidentes, gastos, un conjunto de cosas, no es fácil. Pero con trabajo y con punto honor se crece. Hay que levantarse de madrugada, hay que acostarse tarde, hay que pasar muchas cóleras, muchas penurias, tantas cosas, pero vale la pena el esfuerzo. Así es que yo les pido, estimados vecinos, con mucha responsabilidad, el día de las elecciones marquemos las 4 R's de Renovación Popular. Claro está también que en la competencia regional está el licenciado Dimas Aliaga Castro. Yo considero de que de lo que tenemos, en el beneficio de la duda, en comparación con el señor Arnoldo Malma, en comparación con el señor Orihuela, Dimas Aliaga de lejos es una ventaja que da mayor confianza, que da mejor garantía para Huancayo. Confianza porque incluso yo considero de que eso de que apareció en la cabeza del perro muerto en la casa de Malma, para mí eso es armado. Yo tuve la oportunidad de conocerlo a este señor en las elecciones pasadas cuando yo fui candidato de la bicicleta. Y estuvo en una reunión Carlos Arredondo, estuvo Carlos León, cuando hablábamos de las candidaturas. Yo me acuerdo clarito y pongo de testigo a Carlos Arredondo y Carlos León. Decían, con Lucho Vilcabomán no hay problema porque ya él ha sido su prefecto, la gente lo conoce, ya medianamente tiene cierto posicionamiento en Chilca. Pero contigo, Carlitos, a ti nadie te conoce. Incendia tu colegio, hermano, para que salgas a la fama. Así le dijo. Ahora sale la cabeza de perro muerto. O sea, gente que tiene pensamientos maquiavélicos, gente que tiene estrategias maquiavélicas. Pero yo creo que la gente se ha dado cuenta, porque la gente está que le saca el ancho. Y ese Armani del perro muerto, ya es una situación, creo que lo va a lapidar. En ese contexto creo que Dimas Aliaga es la mejor opción para la región. Y Lucho, y además Dimas Aliaga ha nacido en Chilcapa, ¿no? Y Omar Venero, por supuesto, el joven candidato a la alcaldía de Huancayo, un joven también con mucho ímpetu que tiene mucho que cuidar, su apellido, la familia Venero. Así es que, tranquilos nomás, estimados vecinos, esperemos que las elecciones sean el resultado no de la emoción ni de la manipulación, sino el estado, la reflexión o el reflejo de la toma de conciencia, el reflejo de un voto responsable. Me despido, no hay tiempo para más, 7 de la mañana con 57 minutos, ya va a ser 58, gracias por su sintonía. Esto es Pueblo Despierta, voy a estar el próximo sábado, ya no se podrá hablar de campaña política, pero sí será importante compartir la radio para llamar a la reflexión, para llamar a la decencia, a la honestidad y finalmente que el pueblo sea el que gane. Muchas gracias, pásenlo bonito, dejen los celulares a un costado, que sea motivo para compartir un almuerzo, una confraternidad con la familia, que se estrechen mejor nuestros lazos parentales y amicales y seamos cada vez mejores personas. Un abrazo a todos, hasta el próximo sábado.
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0: La portátil, Lucho. La portátil, Lucho. Levántame los ánimos. Amigos y amigas de toda la región central del país, muy buenos días. Los estamos saludando desde los estudios centrales de Radio Rumbo, la radio que se ve en la ciudad de Huancayo, país Perú, en Sudamérica. El saludo a nombre de Lucho Vallarta, quien envía el mejor sonido a la ciudad. Habla para ti Miguel Ángel Solano, como cada fin de semana. Y como siempre decimos, lo primero es lo primero. Y lo primero es agradecer a Dios por un nuevo fin de semana. Esperando que todos nuestros oyentes, nuestros TV oyentes, estén consiguiendo sus objetivos y estén dentro de esa tranquilidad que siempre hemos dicho, nuestra tranquilidad nunca será negociable. La paz que tú tengas no tiene precio. En consecuencia, vamos a tomarnos de la mano virtualmente, agachar la cabeza en señal de humildad y elevar la oración del fin de semana.
1: Sábado 26 de septiembre del año de 2026. Amado Dios, hoy me despierto con gratitud en el corazón por el regalo de este nuevo sábado. Gracias por la vida, por mi familia y por los amigos que me acompañan. Bendiciones que fortalecen mi fe y me llenan de esperanza. En tus manos pongo, Padre bueno, cada uno de mis anhelos y proyectos para este día. Guía mis pasos, ilumina mis decisiones y regálame la paz necesaria para vivirlo en tu presencia. En el nombre del Padre, del Hijo y del Espíritu Santo. Amén.

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0: Crazy Music, música loca con Ottawa. Sí. 8 de la mañana, 14 minutos. Bienvenidos a los que están arribando al programa, a los que están ya incorporándose a los 91.1 de Radio Rumbo, la más cordial bienvenida. Les prometemos que la van a pasar bien con nosotros el día de hoy, porque tenemos muy buena música. Tenemos algunos regalos ahí que tenemos en stock y lo vamos a regalar a través del transcurso del programa. 8 con 15 minutos, la mañana totalmente soleada aquí en la ciudad de Huancayo. Una mañana hermosa, una mañana típica de la región central del país. Un cielo azul serrano, esplendoroso. El astro rey brillando en su máxima expresión y nosotros conjuntamente con nuestros TV oyentes tratando de pasarla bonito este fin de semana. 8 con 15 minutos, nosotros continuamos rindiendo.
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0: Oye, ¿qué tienes? Tributo a mis amigos. Esa es una bestia. Te va a caer tu

0: 8 de la mañana con 22 minutos. Ya saben, pueden comunicarse con toda confianza. Comunicarse a los hilos telefónicos de la radio para que puedan programar algunas canciones de manera especial que quieran escuchar el día de hoy. O tal vez enviar algún saludo especial, ¿no? Un saludo que tenga un motivo bonito, si ustedes así lo consideran. Se comunican con nosotros aquí al 629194 o al 219595. Estamos para complacer todos los pedidos musicales en este excelente fin de semana de hoy, sábado 26 de septiembre del 2026. Cabe destacar que es el último sábado que estamos viviendo en lo que respecta al mes de septiembre.
1: ¡Sí!
0: El próximo sábado, ¿cuánto cae el próximo sábado, Luchito, de mi corazón? ¿Ah? Sí, a ver. Si hoy día es 26, ¿no es cierto? 30 días cae atrás de septiembre, ¿no, Lucho? ¿O no? Ya, el 3. ¡El 3! O sea, el próximo sábado ya estamos viviendo el mes morado. El mes de nuestro señor de Pachacamilla. El mes de los turrones, el mes del acompañamiento a la sagrada imagen de Nuestro Señor de los Milagros desde este próximo sábado, aunque ya el jueves estamos dándole la bienvenida al décimo mes en lo que va de este año que ya se nos va. 8:24 minutos y nosotros continuamos rindiendo
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Hora exacta, hora peruana, son las 8 de la mañana, 34 minutos. Hoy quiero hablar de mis padres. Hoy quiero hablar de mis papás. Me tocaron unos padres que quizás no podían darme lujos, pero sí sabían darme valores. No fueron los padres que podían comprarme todo lo que quería. Fueron los que se aseguraron de que nunca me faltara lo verdaderamente importante. Me tocaron unos padres que se levantaban antes del amanecer para trabajar. Los que regresaban cansados, con las manos marcadas por el esfuerzo, pero todavía encontraban un momento para preguntarme, ¿cómo estás? Quizá no tenían mucho, pero lo poco que tenían, muchas veces lo compartieron conmigo. Me enseñaron que las cosas cuestan, que hay que trabajar por lo que uno quiere y que nadie tiene la obligación de resolverte la vida. También me enseñaron algo que hoy vale muchísimo, ser agradecido. No necesitaba una casa llena de lujos para sentirme afortunado. Tenía una familia que se esforzaba para que pudiera salir adelante. Mis padres no me dejaron una gran herencia económica. Me dejaron algo que el dinero no puede comprar. Me enseñaron a respetar, a ser humilde, a trabajar, a cumplir mi palabra y a no olvidar de dónde vengo. Cuando era niño, quizá no entendía sus sacrificios. Solo veía que mamá estaba cansada o que papá llegaba del trabajo, del viaje, y tenía que descansar. Hoy, con los años, comprendo todo lo que había detrás de esos pequeños momentos. Cada comida puesta sobre la mesa, cada uniforme limpio, cada gasto que hicieron antes de pensar en ellos. Cada vez que dijeron, no podemos, y aún así, buscaron la manera de que a mí no me faltara lo que necesitaba. Hoy puedo decirlo con el corazón, no me faltó nada, porque tuve unos padres que me enseñaron a luchar por aquello que ellos no podían darme. Y quizás ese fue uno de los regalos más grandes que pudieron dejarme en la vida. Gracias, mamá. Gracias, papá. Gracias por no enseñarme a esperar que la vida me diera todo. Gracias por enseñarme a construirlo. Porque hoy entiendo que su mayor herencia nunca estuvo en una cuenta bancaria, nunca estuvo en un terreno. Estuvo en mí, en la persona que aprendí a ser gracias a su ejemplo de mis padres.

0: Tijedo y nos indican, te estoy escuchando, Miguel. En este caso, nos están escuchando en Miami. Para ser más exacto, en Florida, Sarasota, Playa Little Beach. Así me indican nuestro sobrino, Roberto Gutiérrez Vilca, el popular y cariñosamente llamado Bambi. Él con su family está pasando unas buenas vacaciones allá por Miami Beach. Te envidiamos sanamente, sobrino, y estamos seguros que en esas playas, islas paradisíacas en las que estás en estos momentos, debes estar pasándola fenomenal. Ahí te veo con tu latita, como corresponde, ¿no? Con tu lata de cervecita. No es lógicamente una Pilsen, no es Cristal, sino es una cerveza de Miami Beach. Ahora en Florida, Sarasota, Playa Lido Beach, Roberto Gutiérrez Vilca. Saludos para ti. Gracias por estar en la sintonía de la radio. Te pasamos el dato que aquí en Huancayo está soleadísima la mañana, así como allá en Miami. Son las 8 de la mañana con 46 minutos y en Radio Rumbo seguimos presentando
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Paul, Young, hey, George y Ringo. Los Beatles, infaltables aquí en nuestra programación sabatina. En vísperas del Día del Periodista y en circunstancias difíciles para la prensa local, no podemos negar una cruda y dura realidad sobre la forma de ejercer el periodismo en provincias. La mayoría, no todos, no todos. El periodismo provinciano, con el cuchillo bajo el micrófono. Vamos a decirlo así suave. En buena parte del interior del país hay quienes alquilan un espacio en radio o televisión y en lugar de buscar publicidad convencional, salen a buscar autoridades con presupuesto. La fórmula es sencilla. Me pagas y hablo bonito. No me pagas, te destrozo. No lo digo porque me lo hayan contado. Lo he visto, lo he escuchado y hay veces me lo han pedido. Hace unos años, en un departamento del Perú, para ser exactos, en Tumbes, fuimos testigos de cómo una concesionaria exigía públicamente desde su programa de televisión que un gobernador regional le pagara. Era una exigencia hecha al aire y a gritos, y no creo que sea un caso aislado. Aclaramos algo, no todos los periodistas son así, ¿eh? Hay profesionales serios, honestos y valientes que investigan y cuestionan al poder sin convertir su trabajo en un negocio de amenazas. Pero quienes utilizan la denuncia como mecanismo de presión deberían preguntarse si realmente están haciendo periodismo. Porque una cosa es fiscalizar al poder y otra muy distinta decirles, pagas o te jodo. Cuando el silencio tiene precio, el micrófono deja de ser una herramienta de información. Se convierte en un arma de alquiler. Y esto quienes conocen desde hace años el periodismo del interior, saben perfectamente de qué estamos hablando.

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0: Siempre fuiste mi amor, recordando con Hit. El caimán Lucho Vallarta está en la sala de sonidos. Ahora, ustedes dirán por qué le dicen caimán. Bueno, criollamente, palomillamente, sabemos decirnos, ¿no? Hola, caimán. ¿Por qué? Porque ya está de edad avanzadita, ¿no? Por no decir con cariño, ya estás viejo, Lucho, ¿eh? Ya estás caimán, ¿eh? Aunque ahora hay que tener mucho cuidado y hay gente que se ofende cuando le dicen caimán. O cuando le dices, mejor dicho, cuando le dices viejo, se ofenden. Lo toman como una ofensa a su dignidad, a su orgullo. Pero si ustedes no han escuchado algo simpático, ¿eh? Dicen que muy pocos tienen la suerte de envejecer. Y aquel que llega a ser viejo o vieja debe sentirse la persona más orgullosa y agradecidos a Dios. Porque así fácilmente muy pocos envejecen. Si se han dado cuenta, muchos se han ido relativamente jóvenes. Los que tienen, por ejemplo, 65 como yo, comprenderé para adelante, debemos sentirnos orgullosos. Y de repente pasar con el pecho henchido delante de jóvenes, como quien dice, ¿llegarán ustedes a mi edad? ¿Ah? Aparte con la vida que están llevando. Para mí es un honor y un orgullo que me digan viejo. ¿Por qué? Porque represento la experiencia de años. Represento la alegría, la tristeza, todo el proceso, todas las vicisitudes que la vida me ha dado, buenas o malas, hasta mis 65 años, y si Dios quiere, algo más. Así que, ¿por qué tendría que ofenderme si me dicen viejo, mi viejo? Ya estás auquish, ya estás chacuars, ¿ah? Ya no sé, ya no te ves con Paraguay. Ya, pues, ¿para qué está la nariz, la lengua, dedo? Ah, a buen entendedor, pocas palabras. ¡Nueve! A ver, repite eso. ¿Qué dice?
1: ¡Que acerque, viejo cochino!
0: ¡Qué bonito, qué bonito! ¡Chongo, chongo! 9:18 a.m. Tercera media hora de este tu programa.
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0: siempre, siempre indicándote la hora, 9:34. Ahí estaba Barry, Robin y Maurice. La dinastía aquí, los Bee Gees recordando cuán profundo es tu amor.
1: ¡Sí!
0: Oye tú, espero que algún día entiendas que el verdadero lujo de la vida no era tener más, no era acumular más riquezas, no era tener más dinero, sino tener a quien abrazar cuando todo lo demás faltaba. La familia no siempre es perfecta. Hay diferencias, silencios, errores y momentos difíciles. Pero también existen abrazos que consuelan, palabras que levantan y personas que permanecen cuando otros se van. A veces estamos tan ocupados buscando lo material, buscando algo afuera, que olvidamos valorar a quien tenemos cerca. No esperes perder a alguien para decirle cuánto lo quieres. No dejes para mañana una llamada, un abrazo o un gracias. Porque el tiempo pasa. El tiempo es el cruel enemigo de nuestras vidas. Las personas cambian y algunos momentos nunca regresan. Hey tú, cuida a tu familia, mientras la tengas cerca.

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0: Gracias, flaquita linda. Hasta la una de la tarde estaremos presentando muy buena música. Canciones que tú puedes estar programando aquí al 629194 y también al 219595. Lucho Vallarta está enviando el mejor sonido de la ciudad. Hablando para ti, Miguel Ángel Solano, hasta la una de la tarde. Y como siempre, presentando a nivel internacional...
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0: Y ahora sí, vamos a recordar, vamos a evocar esta hermosa canción. Aquí la pidieron, la solicitaron, y nosotros estamos complaciendo ese pedido musical. Aquí está Fan Fan, y esto que hice... Simplemente, I need you. Hey, flaquita linda. En todo momento te estamos necesitando. En todo momento reclamamos tu presencia, ¿ok? Comunícate con nosotros. 219595. Estoy esperando tu llamada.

feliz. Te necesito, mi amor, por favor. Lo que estábamos recordando con la agrupación de Fan Fan. Hay algo muy importante que decir. Bájame un poquito el volumen. Hay algo muy importante que decir. Recurrir a una potencia extranjera, por no decir recurrir a Estados Unidos para frenar la delincuencia, solo demuestra la incapacidad de este gobierno actual que tenemos y que nos está gobernando. La seguridad no es un favor, es la obligación mínima de este gobierno que lidera a la señora, y por eso abrir la puerta a una intervención extranjera no nos está dando gratis, por si acaso, ese apoyo, sino que nos cuesta recursos y soberanía. Sea por pura incompetencia o por traición a la patria al entregar el país a intereses ajenos, se demuestra que no hay capacidad para resolver los problemas que ellos mismos habrían creado con sus leyes pro crimen.

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0: exacta, hora peruana, 10:07 en hoy 26 de septiembre del 2023. Queremos hacer llegar un saludo cordial y afectuoso por su cumpleaños, que fue el 23 de septiembre. El saludo cordial para nuestra prima Anita Ramos. Sabemos que ella la ha pasado bonito allá en la calurosa Pucallpa, rodeada de su media naranja, como es Saúl, y de hecho, pues, que ha sido un bonito día. A Anita Ramos, desearle muchas felicidades. Larga vida para ti, Anita.
1: ¡Sí!
0: Y sigue siendo así, tan bondadosa, tan empática, tan solidaria con todos y con todas. ¡Salud! ¡Salud! Ana Ramos, por el 23 de septiembre, que coincidentemente bonita, coincidió con el día de la primavera. Flores hermosas como tú celebran su cumpleaños los 23 de septiembre. Ok, son las 10 de la mañana con 9 minutos. Oigan, y muchos y muchas piensan que la salud viene por comer sano, por hacer ejercicio o por la medicina tan avanzada que toman. Eso ayuda bastante, sí, eso es, está claro. Pero la verdad, nada de eso funciona si usted no vive en paz. Quizás por sus traumas de la vida, usted tiene mucha amargura, enojos o quejas por todo. Y culpa a todos por lo que usted sufre. Pelea con su pareja, pelea con sus hermanos, pelea con sus hijos y siente que nadie le comprende. ¿Y su salud? Se va destruyendo poco a poco sin remedio. La pregunta, y le pregunto a usted, ¿quiere sanar? ¿A usted quiere sanar? Entonces aprenda a vivir en paz. Comience hoy dando gracias a Dios por todo. Respire profundo, sonría sin motivo, mírese con cariño. Eso será un buen comienzo.

0: Another day in paradise. Otro día más en el paraíso. Ahí estaba Phil Collins en nuestra programación sabatina de tributo a mis amigos. Bueno, y nos whatsappean desde los United States. Sí, gracias. Nos dicen, cuida tu salud tú también. Pero cuídala de manera especial. ¿Cómo? Empezando a perdonar y a reírse de la vida. Así es. Qué bueno, qué bonito que nos hagan llegar desde el extranjero, porque tenemos TV oyentes que nos están viendo. Gracias a ti, Marle, por este mensaje corto, pero con un significado tremendo y positivo. Cuida tu salud, empieza a perdonar y a reírte de la vida. Así es, efectivamente. Son las 10 con 21 minutos. A los que están llegando recién al programa, les damos la más cordial bienvenida. Estamos hasta la 1 de la tarde presentando muy buena música. Estamos complaciendo todos los pedidos musicales que realizan a nuestros hilos telefónicos y, por supuesto, a través de nuestras redes sociales. 10 de la mañana con 21 minutos. Estamos en la quinta media hora de este tu programa.
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0: 3 y 25 minutos.
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Ave María con David Bisbal aquí en la programación de Radio Rumbo, la radio que se ve. Oigan, aquí hay algo muy importante que aclarar y decir, ¿eh? Cuesta entenderlo, pero ninguna mujer debería desnudarse para ser amada. Y ningún hombre debería vaciar sus bolsillos para ser valorado. Sí, hay verdades que incomodan porque durante mucho tiempo las confundimos con amor. Una mujer puede llegar a pensar, si le doy lo que quiere, se quedará. Ella dice a veces, si soy más complaciente, me elegirá. Si le demuestro que soy deseable, no mirará a otra. Y un hombre también piensa, si pago todo, ella entenderá cuánto valgo. Si le compro cosas, no tendrá razones para irse. Si puedo darle una vida mejor, entonces mereceré su amor. Pero aquí viene la parte que nadie quiere escuchar. ¿Cuánto tienes que entregar algo para que alguien decida quedarse? Ya no estás construyendo amor, estás intentando comprar seguridad. Y tarde o temprano, esa cuenta se vuelve demasiado cara. Ella entrega su cuerpo esperando recibir compromiso. Él entrega su dinero esperando recibir admiración. Ella termina siendo o sintiéndose utilizada y él termina sintiéndose utilizado. Y ambos se preguntan, después de todo lo que hice por ti, ¿esto es lo que recibo? Ese es el peligro de confundir valor personal con utilidad. Tu cuerpo no es una moneda. Tu dinero tampoco es una prueba de amor. La intimidad debería nacer del deseo, la confianza y el consentimiento, no del miedo a perder a alguien. Y proveer, compartir o tener detalles con la persona que amas puede ser hermoso, siempre que nazca de la voluntad y no de la obligación de demostrar que merece ser amado. Porque una relación sana no debería funcionar como una transacción. Yo te doy esto y tú me debes aquello. El amor a adulto no pregunta cuánto tienes, cuánto puedes darme, hasta dónde estás dispuesto a llegar para conservarme. Pregunta algo mucho más importante. ¿Quién eres cuando no tienes nada que demostrar? Si alguien solamente te valora por tu cuerpo, tu dinero, tus regalos, tu estatus o lo que puedes hacer por él, quizás no está enamorado de quién eres. Quizás está enamorado de lo que obtiene de ti. Y eso duele, ¿eh? Pero también libera. Porque cuando dejas de intentar demostrar que mereces amor, empiezas a descubrir algo que habías olvidado. No tienes que pagar con tu cuerpo para ser deseada, ni con tu bolsillo para ser respetado. Ama, da, comparte, sé generoso, sé apasionada, sé detallista, pero nunca conviertas tus recursos, tu cuerpo o tus sacrificios en el precio de entrada para que alguien permanezca a tu lado. El amor que necesita que se venda o que te vendas para conservarla, quizás no era amor, era una negociación disfrazada de sentimientos. Y aquí queda la pregunta incómoda. ¿Alguna vez has dado demasiado, tu cuerpo, tu dinero, tu tiempo o tu dignidad, solamente por miedo a que alguien se fuera? Respóndeme.

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0: Así es, flaquita linda. Pueden pasar 3.000 años, puedes besar otros labios, pero nunca te olvidaré. Esta canción nos la pidieron nuestros amigos y lo decimos con mucho cariño y respeto, pero jocosamente, nuestros amigos Los Preciosos. Los Preciositos.
1: ¡Sí!
0: Que se encuentran privados de su libertad por diferentes y X motivos que a estas alturas de la vida poco o nada interesan. Lo que ahora queda es cumplir con la sociedad. A esa sociedad, queriendo o no queriendo, le faltamos el respeto y lógicamente hay que asumir. Dicen que el ser humano es responsable de sus actos y como tal hay que asumirlo, pues, y hay que pagarlo. De nuestros errores, amigos del penal de Huamancaca, de nuestros errores debemos aprender. En la Biblia dice, cuando cometemos un error debemos decir, lo siento, Padre mío, no se va a volver a repetir. Y eso deben tenerlo muy presente, queridos amigos, a quienes me estoy refiriendo el día de hoy, a esa linda gente que siempre y nos indican que todo el pabellón A, B y C en el penal escuchan a todo volumen Radio Rumbo. Será porque siempre los recordamos, porque siempre estamos tratando de, en cierto modo, alegrarles y acortarles su estancia obligada en ese lugar. Ya saben, preciosos míos, la vida continúa. Los sueños se tienen que mantener intactos. No hay mal que dure 100 años ni cuerpo que lo resista. Tienen que aprender y saber y salir de ahí y decir, nunca más debo volver a este lugar. ¿Y cómo va a ser? Portándonos bien, observando los reglamentos de nuestra sociedad, trabajar con honor, trabajar con lealtad, mucha empatía y solidaridad. A mis amigos del penal de Huamancaca, mi saludo cordial, mi saludo respetuoso, afectuoso. Vuelvo a decir, a estas alturas del partido no interesa los motivos que estén ahí. Lo que interesa es aprender de nuestros errores que hemos cometido. Felicidades, chicos, chicas, personas en general del penal de Huamancaca. Gracias.
2: ¡10 y 48 minutos!

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Les cuento, el otro día caminé por un cementerio e ingresé al mismo. Y me hice una pregunta que no podía sacarme de la cabeza. Me pregunté, ¿qué fue de todo aquello por lo que estas personas se desvelaron tanto? Miré las tumbas una por una. Algunas tenían flores, otras fotografías. Algunas llevaban nombres conocidos por muchas personas. Y otras apenas tenían una pequeña placa que decía quién había sido la persona que allí descansaba. Entonces pensé, ¿dónde está ahora el dinero por el que alguien trabajó toda una vida? ¿Dónde están las propiedades? ¿Dónde están los lujos? ¿Dónde quedó el orgullo de aquel que se creyó superior a los demás? Miré alrededor y lógicamente nadie respondió. Porque allí entendí una verdad que muchas veces evitamos mientras estamos vivos. Al cementerio no llega el dinero, llega la persona. No importa cuánto hayas acumulado, no importa cuántos carros hayas tenido, no importa cuántas propiedades hayas comprado, no importa cuántas personas te hayan admirado, envidiado o temido. Cuando llega el último día, todo eso se queda atrás. Y quizás lo más triste no sea morir sin riquezas. Quizás lo más triste sea llegar al final de la vida habiendo tenido la oportunidad de amar y no haber amado. Haber pedido perdón, haber podido pedir perdón y haber preferido el orgullo. Haber podido ayudar y haber elegido mirar hacia el otro lado. Haber tenido una familia que te necesitaba y haber estado demasiado ocupada persiguiendo cosas que algún día tendrías que dejar. Porque puedes construir una casa enorme y aún así vivir con el corazón vacío. Puedes tener una cuenta bancaria llena y no tener a nadie que te abrace cuando llegue tu último día. Puedes conseguirlo todo y al final descubrir que olvidaste lo más importante. Mientras caminaba entre aquellas tumbas, pensé en nosotros, los que todavía estamos aquí en la tierra con vida. Nos preocupamos tanto por demostrar cuánto tenemos que a veces olvidamos demostrar cuánto amamos. Nos preocupamos tanto por ganar que olvidamos perdonar. Nos preocupamos tanto por tener la razón que terminamos perdiendo personas. Y algún día todos tendremos el mismo destino. No podremos llevarnos la casa, ni el dinero, ni el carro, ni los títulos, ni el orgullo. Solo quedará la huella que dejamos en el corazón de quienes conocimos. Por eso, mientras todavía tengas tiempo, abraza, llama a tu madre, visita a tus padres, perdona a tus hermanos, perdona a quien amas, pide perdón si te equivocaste, ayuda sin esperar aplausos y deja de tratar mal a las personas que solamente porque hoy tienes más que ellas. Porque algún día tu nombre también estará escrito en algún lugar. Y cuando llegue ese momento, ojalá no te recuerden por lo que acumulaste, sino por el amor que entregaste. Porque al final de la vida, todos terminamos dejando lo material ahí, acá en la tierra. Pero aquello que hiciste sentir a los demás, eso sí puede sobrevivir a tu ausencia.

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0: ABBA. Recordando 1981 aquí en Radio Rumbo. ¡Qué bonito! La gente bonita se está comunicando a través de nuestras redes sociales y los hilos telefónicos, la central telefónica de Radio Rumbo. Por ejemplo, en las acogedoras oficinas del Instituto Nacional de Estadística, nos están escuchando a todo volumen, pero sobre todo trabajando arduamente ahí los chicos, los muchachones, las chicas también. Queremos enviar un saludo ahí en el INEI para Kevin y Done y por supuesto para Carlos Cervantes de Izurraga. Esa gente leal y esa gente que siempre se está acompañando con Radio Rumbo ahí en el Instituto Nacional de Estadística. Aquisito nomás, como decimos, ¿no? Por la Avenida San Carlos. Saludos entonces para Kevin, para la simpática Idone y para Carlitos Cervantes. Oigan, ¿se han dado cuenta? El clima está cambiadazo. Ya debería estar lloviendo, ¿eh? Sobre todo acá en Huancayo para nuestra siembra. Si no, ¿de dónde? ¿Ah? No va a haber choclito, no va a haber papa, no va a haber lavitas. ¿Ah? ¿Cómo vamos a hacer la pachamanca, Lucho? Habla. ¿Ah? La que pura carne y qué. Ni habas. Pero así está el calentamiento global. Por ejemplo, yo como viajo seguido, ¿no? En transporte Lima, Huancayo, Lima, Ticlio, ya los cerros están, como se dice, pelados. Los cerros están calazos en Ticlio. Antiguamente era normal ver los cerros en Ticlio copadito de una nieve hermosa, pues, ¿no? Una nieve blanca y qué bonito espectáculo, ¿no? Pero ahora uno pasa y los cerros de diferentes colores, menos blanco como la nieve, ¿no? Entonces, el clima está cambiando. Con decirles que la temporada de invierno que le correspondió a Lima entre mayo, junio, julio y parte de agosto, el invierno en Lima casi no se ha sentido, ¿eh? Ha estado haciendo calor. Algunos días nomás, ¿no? Contados días que amanecía garguando con una llovizna ahí, ¿no? Pero después el sol parecía verano. Y ahora los entendidos dicen, ya pasó el invierno en Lima. Nadie lo ha sentido. Casi todo el mundo ha pensado que está en verano. Y ahora que viene el verdadero y la verdadera estación del verano en Lima, va a ser el doble de calor. Así que Lima va a ser una caldera. Yo personalmente, si voy allá, me voy a incendiar en Lima y el calor me mata. Sobre todo para los niños, para los ancianos, no me estoy incluyendo por si acaso, sino la ola de calor es fuerte para las personas vulnerables. Entonces hay que tomar nuestras precauciones, nuestras providencias con este clima.
1: A ver, quiero ver si es cierto.
0: Ya voy a ver cuando te esté llevando el huaico, ahí te voy a decir, agarra esa flor, Lucho. Y te voy a decir, chao, nos vemos con los panchos. Y buenas noches, los pastores.
1: ¡Apúrate!
0: Chao, chao, Lucho, que te lleve el guay con miércoles. 11 con 12 minutos, 11 con 12 minutos. Sexta media hora de este tu programa.
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0: Último sábado de septiembre, hoy 26. Cierra este mes abrazando todo lo que has vivido. Quizá no fue fácil, pero sigues aquí, creciendo, sanando y eligiéndote un poquito más cada día. Sé feliz, ríete de la vida. Si tienes que perdonar a alguien, perdónalo, porque hasta Dios perdonó. No porque tengas que darle alguna satisfacción al que perdonas o a la que perdonas, sino para que tu tranquilidad, tu paz, siga latente. Ya sabes, tu tranquilidad, mi tranquilidad, no es negociable. 11:23. 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

de tributo, mis amigos. Estamos seguros que la gente tecnera estuvo de plácemes. Y todos los sábados les vamos a dar un cachito de ataque tecno o el tecno de oro aquí en Radio Rumbo y tributo a mis amigos, ¿ok? Gracias a toda esa gente linda que nos sugirieron desde temprano. Pero Miguel, métete un ataque tecno, pero hace tiempo que no la pones. Ahí está. A ver, que suene un poquito más. Verano mágico con playas.

0: 11:53.
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1: Vamos con la hora, 12 con 5 minutos. ¡Provecho! Provecho a los que ya están, tal vez alzando la cuchara

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3: 12:13. ¡Vámonos!

0: Seguimos con la hora, 12 del mediodía con 17 minutos. Oye, esta salsita me ha hecho recordar y te voy a hacer antojar, Luchito. Ahora que he llegado de la ciudad capital, me he traído pues un pato guachano de Guacha. Esos patos grandes pero jóvenes, como se dice.
1: ¡Sí!
0: Suaves, suaves, no esos duros. El kilito está a 21 soles allá en Lima, pero son unos patazos, pues. Me he traído un pato de 2 kilos, ¿ya? Y modestia aparte, me sé cocinar un pato al ají. Así que yo ni bien salgo de aquí a la radio, ya mi señorita cónyuge me está esperando ya con todo listo casi. Yo voy... Ah, ya, somos tres, dice Lucho. Entonces yo voy a llegar a mi casa y mi señorita cónyuge ya está lista, ya veía con todos los ingredientes, listo para que venga y llegue el chef internacional y comience yo a hacer el aderezo, que ahí está la base. O sea, ahí, hoy, con la disculpa del caso, me preparo mi pato al ají. Alucinen cómo es ese plato. Plato norteño. Ahí entra hasta el, ¿cómo te podría decir? El zapallo loche. Muchos saben de qué estoy hablando. El zapallo loche es básico en la comida norteña. Y sobre todo en este tipo de platos, ¿eh? Y por ahí le metemos un poquito de vino tinto. Y al final una chicha de jora. O si deseas una cervecita negra. Ya previamente al pato lo has marinado, pues, ¿no? Con su ajos, pimienta, comino, con chicha de jora, ¿ah? Y la haces, pero rico. Un pato al ají. Oye, Loco Ríos, si tú te animas, estoy viajando seguido. Tú me dices, Miguelito, te voy a yapear, quiero un pato de 2 kilos, 3 kilos, no sé, tú dirás. Y te traigo de Lima y ya, pues, en tu casita, con tu linda family, preparas de repente un arroz con pato, un seco de pato. Yo en este caso me encanta preparar el ají de pato. O pato al ají, es. El nombre correcto es pato al ají. Con su yuquita sancochada, su arrocito blanco y su ensalada criolla. Ya no, ya. ¿Ah? Y su gaseobet, aunque yo estoy prohibido, ¿no? Pero la gente siempre ahí, la gente, mi gente, con su inca que cae de perillas. Así que, ¡a comer!

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estaba el pelado Oscar de León y Melao de Caña. Oye, aquí hay algo muy importante, ¿ah? La vida perfecta no existe. Lo que sí existe eres tú levantándote cada mañana y cada día dando lo mejor de ti. Porque siempre se puede ser mejor que ayer. Aquí entonces, aquí vamos otra vez. Vamos con la hora, son las 12 del mediodía con 35 minutos. Nuestro agradecimiento a toda esa gente bonita que todos los sábados y todos los días sintonizan y escuchan Radio Rumbo, la radio que se ve. A nuestros TV oyentes que nos ven en el extranjero a nivel mundial, nuestro saludo afectuoso desde la incontrastable ciudad de Huancayo en Perú, Sudamérica. La música no se detiene. Vamos con la canción, Luchito Lindo. Allá, esta canción que hice, he prohibido a mis ojos volverte a ver, he renunciado a ti, no me quedaba otra, adiós, cuídate, a la que se va se le despide, y a la que viene se le recibe, pero contigo, basta ya.

su guapeada ahí en la otra emisora. ¡Ajujupa! Ese Nilo Guamán Tapia, ¿dónde estará? Comunícate con nosotros, Nilo, por favor. Bueno, todo tiene su final y estamos llegando ya a la parte culminante del programa. ¡El loco! ¿Qué será el loquito? Se hace extrañar el loquito. Bueno, aunque yo tengo dos locos, ¿no? El loco Fabián y el loco Ríos. El loco Ríos, mi promoción. Oye, a propósito, loco, ¿cómo es para la fiesta y el aniversario de nuestro glorioso Colegio San

0: Santa Isabel, ya se acerca, yo no sé, puro bla bla bla, nomás son mi promoción de eso. A ver, Dimas Aliaga, habla, mi promoción, Dimas Aliaga, pero del Santi, de Santa Isabel. Habla y te salvas, Dimas Aliaga. Me han dateado que está postulando el hombre. Ya pues, habla y te salvas, Dimas. Saludos, promo. Bueno, nos vamos. Oye, y queríamos comentar esto y ya nos ganó el tiempo, pero a ver, chiquito, nomás vamos a decir. El gobierno actual, en su campaña electoral, nos prometió 2 colegios por día. 2 colegios por día. Y hasta el momento, naca la pirinaca. Lo que sí estamos dándonos cuenta, que hay 5 homicidios por día. ¿Ah? ¿Cómo la ven? Estamos en un caos. Muchos opinan, y yo también comparto, ¿eh? Le dimos el beneficio de la duda a la señora. Y con la amplia experiencia y trayectoria política que tiene la doña, ¿no? Que gobernó como 10 años en la sombra, tras bambalinas, ¿no? Ha gobernado, pero ahora que es titular del gobierno, está más perdida que la mamá de Marco. ¿Ah? Habla cada pachotada. ¿Han visto, Lucho, tú has visto ese discurso en la ONU? Donde se encarga de desprestigiar a nuestro sistema judicial peruano. Oye, por ahí, y como es lógico, ¿no? Los trapitos se lavan en casa, pero los trapitos sucios se lavan en casa. Y no me voy a ir a la ONU a decir que el sistema judicial no respeta el debido proceso. ¿Qué es esto? ¿Es nuestra presidenta o es nuestra enemiga? Mejor dicho, con este tipo de presidenta, ¿para qué queremos congresistas? Por favor, ¿te quiere? Es una señora, y bueno, hay que guardar las normas, ¿no? Para dirigirnos a ella. Pero en las redes no la perdonan, ¿eh? En las redes le dicen desde la A hasta la Z. Y valgan verdades, está haciendo mérito, ¿eh? Para que la traten así. Yo sé que las comparaciones son odiosas, pero la comparan hasta con el anterior presidente Pedro Castillo, ¿no? A quien también lo han vapuleado, lo han tildado de necio, ignorante, que no sabe nada, habla cualquier idiotez. Pero la que te cuento, ¿está igual o peor? ¿Ah? ¿Qué está pasando? Iman pasa, Iman sutiki. Vamos a ver si esto se arregla. A propósito, ¿dónde está pues su equipo de seguridad, no? Ahí estaba Miyashiro, no sé qué gente brava del Jein. Y esos señores, ni la sombra, ni el polvo se les ve. A esos del Jein, ¿no? Los que capturaron al genocida, los tomó como su equipo, su cuadrilla, que iban a tomar al toro por las astas en lo que respecta a seguridad ciudadana. Pero no, hoy, ahorita yo me estoy recordando hablando, efectivamente, ¿te acuerdas, Lucho? Que el chinito, el general Miyashiro, toda esa gente buena, que de todas maneras estaban ya medio viejitos, y una vez opiné, dije, bueno, pero sería mejor que convoque a gente joven, gente con vigor, pero bueno, se puede imponer la experiencia de estos mandos policiales ya en el retiro, ¿no? Pero podían hacer algo, pero ni la sombra se ve esa gente. Cada vez estamos peor, ¿eh? Estamos peor. La gasolina, ahí nomás no date cuenta. El galón del petróleo, 24 lucas. La premium gasolina, 21. Y la regular, 20. El GLP está en 6.90, casi cerca de 7 soles. Qué bonito, ¿no? Qué bonito. Alguien me dijo, ¿y qué tal? ¿Cómo está Miguel en la chamba del transporte? Aquí contento, pero jodido, hermano. Esa es la cruel y triste realidad que estamos viviendo. Y no sé hasta dónde vamos a llegar, ¿eh? Pero esto ya comienza a preocupar, a preocupar. ¡Nos vamos lamentándonos, ¿no? Pero aunque no debe ser así. Debemos irnos Debemos irnos contentos.
1: Pobrecito. ¿Verdad?
0: Como dicen, a mal tiempo, buena cara. Gracias, Luchito Vallarta, por haber compartido conmigo momentos bonitos aquí en la radio el día de hoy. Habló para ti Miguel Ángel Solano. Chucky Yankee, más Yankee que Chucky. Creo que voy a obviar mi apellido. Me voy a apellidar Chucky Jackson. Ahí está, me queda mucho mejor. Miguel Ángel Solano, Chucky Jackson, les agradece por la sintonía. ¡Gracias! Hasta aquí, hemos presentado...
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0: Gracias. Oye, y para ti, flaquita, te estoy dejando un beso para que te dure hasta el lunes. ¿Ok? Cuídate. Si vas a tomar, no manejes, y si vas a manejar, no tomes. Todo en exceso hace daño. ¡Chao! ¡Bye, bye!

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Hola, hola K-Poppers, a todas las oyentes de Radio Rumbo 91.1, sean bienvenidos a un día más, un programa más de K-World, el espacio donde la música se escucha, se vive y se siente. Y bueno, acá vamos a estar ahí contando muchas situaciones. No se olviden que mi nombre es Nikki y ahorita las voy a acompañar. Bueno, van a acompañar, nos vamos a acompañar. Vamos a estar felices, así que suban el volumen porque este va a ser un programa muy especial, ya que lo vamos a dedicar mucho a BTS por los temas que han salido últimamente, que es pues el pop-up de BTS en Lima. Y no se olviden que mañana tenemos el Namcook Meet en Huancayo, que va a ser en el Parque Tupac a las 2 de la tarde. Y así que no se olviden que están todas invitadas y podemos ir a compartir con todas ustedes juntas y felices, escuchando canciones de BTS. Bueno, y como siempre, es nuestro especial. El día de hoy vamos a tener un especial de BTS. Vamos a hablar del pop-up y del pick-up. Así que vamos a arrancar, ARMYs. Y esto es K-World de Radio Rumbo 91.1. Y chicas, no se olviden que pueden hacer sus pedidos al 954-431-962, al WhatsApp, me mandan la canción que quieren, me ponen su nombrecito y de dónde nos escuchan y la canción que quieren, y eso sería todo. Y ahora sí las voy a dejar con Fake Love de BTS.

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1: Seguimos en K-Word, son 6 y 6 de la tarde y ahora vamos a seguir aquí con los pedidos. Tenemos nuestro primer pedido del programa de hoy, que es de la chica, se llama María y está escribiéndonos desde Piopata. Muchas gracias por escribirnos y su pedido es Butter de BTS. Muchas gracias, ARMYs presentes aquí en K-Word. Y nada, ahora chicas, les voy a decir el número para que puedan seguir haciendo sus pedidos es 954-431-962. Lo voy a repetir, 954-431-962. Y ahora sí, María, te voy a dejar con tu canción Butter. Y para las chicas también que quieren ahí hablar, me pueden escribir ese WhatsApp. Y ahora sí, te dejo con tu canción Butter de BTS.

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5: Seguimos en K-World, son las 6:20. Muchas gracias a todas las chicas que están presentes otra vez y que se están uniendo otra vez a la plataforma de TikTok, a nuestra página de TikTok. Y para las que todavía no nos siguen, nos pueden seguir como K-World 91.1 FM. Y ahora sí vamos con un pedido que nos llega desde Chupaca. Y es de una chica que se llama Sofía. Gracias por compartir con nosotros en K-World, en este programa tan, tan acogedor para toda la comunidad K-Popper. Y un saludo enorme para ti, para todas las ARMYs que están sintonizando ahorita la 91.1. Y recuerden que mañana, domingo 27, tenemos el tan esperado Namcook Meet. Así que nos vemos en Tupac a las 2 de la tarde. Chicas, no se olviden, por favor, quiero verlas ahí bien felices para compartir y hacer freebies y cantar los fanchats, por favor, para practicar para el concierto. Y ya, pues las espero encontrarlas y verlas para cantar y pasar unos bonitos momentos. Y justamente ahorita Sofía, que nos escribió desde Chupaca, nos ha pedido una canción especial de BTS, que de hecho yo conocí a BTS con esa canción, se llama I Need You de BTS. Y ahora sí, te vamos a dejar con tu pedido, Sofía. Un saludo enorme hasta Chupaca. Y este es K-World de Radio Rumbo 91.1

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2: Seguimos en K-World, son las 6:32 y muchas gracias chicas por seguir ahí participando y pidiendo sus canciones. Acabamos de escuchar la canción de Shiny que se llama Ring Ding Dong. Seguro sí o sí, si eres fan del K-Pop, has escuchado Ring Ding Dong por algo, aunque sea por un meme. Y ahora seguimos recibiendo mensajitos y saludos y tenemos uno especial para Melisa que nos acaba de escribir desde el Tamo. Muchas gracias Melisa por acompañarnos esta tarde y estar conectada a K-World de Radio Rumbo. Y bueno, Melisa nos cuenta que es muy fan del K-Pop. Muchas gracias Melisa por habernos encontrado. Ahora estás en un lugar seguro aquí, en un lugar K-Popper, muy seguro. Y... sí, yo también estoy muy feliz de que Radio Rumbo esté retomando esta área de K-Pop, así que vamos a estar acá acompañadas para seguir poniendo música de todo tipo de K-Pop, pues antiguo, segunda, tercera, cuarta generación, todas las generaciones. Y bueno, ahora sí, Melisa nos dejó un pedido que es cualquier canción de BTS. Y para todas las ARMYs que nos están escuchando, por favor no se olviden que mañana tenemos el Namcook Meet, es completamente gratis, vamos a Tupac. Y vamos a estar ahí y después va a haber un random dance, K-pop random dance. Ajá, van a poner música y vamos a bailar y ahí vamos a estar acompañadas. Va a ser muy divertido, la verdad, muy divertido va a ser mañana. Así que mañana las voy a esperar ahí en Tupac a las 2 de la tarde, chicas. Y recuerden que si ustedes también quieren sus pedidos, quieren sus saluditos, me pueden escribir al 954-431-962 a ese WhatsApp. O me pueden llamar al teléfono fijo que es 219595 para enviarnos pedidos, saludos, dedicaciones. Y bueno, ahora sí, muchas gracias Melisa por escucharnos y ahora este tema va para ti. Te elegí la canción Swim porque estamos ahí con el nuevo álbum de BTS dándole todo, ¿no? Y ahora sí, esto es K-World de Radio Rumbo.

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1: Seguimos en K-World 91.1. Muchas gracias, chicas, por seguir acá escuchándome y escuchando K-Pop acá juntitas. Y nada, ahora tenemos un nuevo pedido que nos está escribiendo desde Chilca. Una chica que se llama Lucero nos ha pedido otra canción de BTS. Las ARMYs están potentes el día de hoy en K-World, porque todos BTS. No estoy viendo Santos Bravos, no estoy viendo en Hypen. Entonces, chicas, pónganse las pilas, ¿eh?

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1: 6:49 y seguimos en K-World, y atención a todas las ARMYs que ya sabemos que están ahorita presentes. Pero Dios mío, ¿por qué falta tan poco? Faltan 11 días nomás para que sea la primera fecha del concierto de BTS en Lima. Y también se ha acercado, bueno, ya está pasando el día de ayer, empezó el pop-up Arirang en Lima. Y bueno, esta experiencia está disponible desde ayer, el día 25 de septiembre, hasta el 25 de octubre en Miraflores, en la Casa Prado. Y ahí vamos a poder encontrar espacios inspirados en el universo de BTS, productos oficiales, zonas de fotografías y varios elementos como relacionados a todo este nuevo álbum, a esta gira, a este tour. Y así que si tienes pensado ir, chicas, cuéntenos acá en el WhatsApp. Ya tengo mi reserva, no tengo mi reserva, cuéntenme qué quieren comprar. Yo me quería comprar el

0: Army Bomb, ya no sé, ¿y qué voy a hacer sin el Army Bomb? Y también sus reservas, ¿qué horario este les tocó? ¿Cómo fue todo eso? También, chicas, no se olviden que la cuenta regresiva en el TikTok está hasta el 7 de octubre y solo nos faltan 11 días, Dios mío. Señoras y señores, nos falta 11 días para que BTS esté en Perú y haga su primer concierto. ¿Por qué tampoco? Yo me acuerdo que había 45 días y ahora 11 días. De la nada se disminuyó un montón. Y bueno, chicas, las chicas que tienen su entrada para BTS hemos publicado. Bueno, ahorita vamos a publicar en TikTok toda la información que tienen que tener en cuenta sobre el concierto y cómo va a ser sus entradas, los horarios, las salidas, todo eso. Así que ya saben, ARMY, vayan ahí al TikTok para que se vayan informando de cómo va a ser su ingreso, por qué calle deberían ir y toda esa información para que estén súper, súper preparadas para el concierto, ya que cada vez BTS está cerca, o sea, cada vez está más cerca, cada vez está mucho más cerca. 7 de octubre nos vemos en San Marcos, ARMY. Y hablando de ARMYs, tenemos otro pedido más de BTS. Muchas gracias, chicas, me encantan las ARMYs. Mañana somos todo con el Namcook Meet en Tupac a las 2 de la tarde. Espero verlas ahí. Y ahora sí con la última, bueno, con el último pedido ahorita. Y no se olviden, chicas, que me pueden escribir al WhatsApp, que es 954-431-962, para las demás que quieren hacer sus pedidos. El pedido fue Telepathy de BTS. Me encanta esa canción. Es una canción muy, como muy, muy melódica. Me gusta. No es tan movida, pero es feliz. Y me gusta cuando es feliz. me alegra el día. Pero ahora sí. Este pedido fue de Lucero, que nos escribe desde Piopata. Muchas gracias, chicas. Hay una comunidad bien grande en Piopata. Y ahora sí te dejo con Telepathy de BTS.
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